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Muito boa tarde, tudo bem, tudo jóia? Sejam bem-vindos a esta edição de Brasil em FM. Día gris, pero que le vamos a poner color y calor a tu tarde, por supuesto, aquí en la 89.9. Hasta las 13 horas vamos a estar haciendo este Brasil en FM. Podés comunicarte con nosotros y pedir la música que tenés ganas de disfrutar esta tarde. Dale a celo al 095-105-913. 095-105-913. SMS, WhatsApp, la música que vos querés disfrutar. Dale, ¿estás preparado? Bueno, abrochate los cinturones, que así arranca este Brasil en FM, galera. ¡Vámosla!

0: 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Gran saludo para ella. Seguimos disfrutando este Brasil en FM. ¡Vámosla!
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Brasil de esta manera hemos llegado al final de este Brasil FM, el arranque de semana que tuvo en controles técnicos al señor Simón Gerley, quien te habla Carlos Javier, la invitación para esta nochecita 23:30 con el resumen de todo lo lindo que vivimos este mediodía y para que termines el día bien pum para arriba con buena energía. Dale, vamos allá, te espero por aquí en la pasarela del 89.9. Disfruta la tarde, chau, chau, Valeo Galera, te amo allá.

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Muy buenas tardes, amigos. ¿Qué tal? ¿Cómo están? Bienvenidos a Destino Costa de Oro Radio. Arrancamos una nueva semana de trabajo para todos ustedes. Con mucho gusto en este mes de agosto, donde continúan sucediendo muchas cosas y muy importantes aquí en nuestra zona, afortunadamente. Saludando a Simón Garley en la puesta al aire, que retorna luego de una breve licencia, un breve descanso, siempre muy merecido. Simón, un gusto tenerte con nosotros nuevamente y nosotros volviendo también a la emisión en vivo aquí por la 89.9 Atlántida FM. Hoy lunes arrancamos esta semana con mucho contenido de cosas que sucedieron y de cosas que van a ir sucediendo poco a poco, porque se nos acerca Atlántida Jardín, porque hemos estado en coberturas muy importantes el pasado viernes en ocasión, por ejemplo, de la cena show realizado por la Fundación Ave Fénix en la Liga de Fomento de Atlántida, porque se vienen algunas actividades importantes, porque estuvimos en inauguraciones de los trabajos en la Policlínica de Estación Atlántida, en el encendido de luces en Las Toscas, en lo que se viene en el Centro Comercial, Industrial y de Fomento de Atlántida, también en LIFA y en diferentes municipios del este del departamento de Canelones. Así que mucho para compartir, no solamente hoy, sino a lo largo de toda esta semana que estamos comenzando. Muchas gracias por acompañarnos. Estamos con Alfredo Pereira en producción general. Mi nombre es Nicolás Mesa. Vamos a estar en vivo hasta las 2 de la tarde y, por supuesto, siempre en la repetición a la medianoche. En el comienzo, la música.

En este momento tenemos todavía una alerta meteorológica muy importante para gran parte del país, pero principalmente para el norte y centro del Uruguay. Naranja hacia el norte, amarilla la alerta hacia el sur. A esta hora, por lo menos, Inumed no involucra la zona sur costera en estas tormentas fuertes y puntualmente severas que se podrían estar registrando, aunque va a haber una actualización a las 3 de la tarde. En un rato nada más sabremos cómo continúa, cómo avanza el pronóstico y si se mantiene la advertencia o si se amplía también a nuestra zona. Lo cierto es que tenemos 10 grados con 7 décimas, está lloviznando aquí de a ratos en la Costa de Oro, vientos del sector sureste, variables entre 20 kilómetros en la hora, con algunas rachas un poco más intensas que pueden llegar a 39 kilómetros por hora, la humedad alta 94%, la visibilidad escasa 4 kilómetros, se espera una temperatura máxima para esta tarde un poco más elevada de lo que tenemos ahora, 12 grados y algunas precipitaciones para la tarde-noche. Para mañana mínima 9, máxima 12, también bastante frío, cubierto, precipitaciones aisladas. Para el miércoles mínima 8, máxima 14, nuboso y cubierto, sin lluvias para el miércoles. Jueves sí, vuelven las lluvias con una alta probabilidad de precipitaciones, 13 grados la temperatura máxima, 12 la máxima para el viernes, sin lluvias. Pero bueno, es lo que tenemos para los próximos días, son temperaturas bajas. El sábado, por ejemplo, mínima 3 grados, máxima 10, no llueve, tampoco llueve el domingo, pero va a ser mucho frío, 3 la mínima, 10 la máxima. Así que bueno, nos queda todavía bastante tiempo para la llegada de los primeros calorcitos y para que comience a asomar la primavera, que por cierto, en un invierno tan húmedo, tan complejo y bastante lluvioso como este, la estamos extrañando. Pero nosotros seguimos haciéndoles compañía a través de la 89.9 con Destino Costa de Oro Radio.

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2: Destino Costa de Oro Radio con todos ustedes, compartiendo lo mejor de nosotros y también las mejores coberturas. Y como decíamos al comienzo de nuestro programa, presencia de Destino Costa de Oro Televisión y Radio en la Cena Show que organizó la Fundación Ave Fénix en la Liga de Fomento Atlántida. Allí estuvo recibiendo a instituciones colegas, a autoridades departamentales, parlamentarios, empresarios, vecinos referentes y por supuesto la cobertura de nuestro programa. En un momento de la noche tuvimos la oportunidad de conversar con María del Carmen Flores, que es la coordinadora académica de la Fundación, y nos comentaba el objetivo y también la evaluación de lo que fue ese encuentro.

0: con una cena muy especial de la Fundación Ave Fénix. Y estamos con la coordinadora académica de la Fundación, María del Carmen Flores, que nos recibe. Felicitaciones por el éxito de este encuentro. Contanos, por favor, María del Carmen, ¿en qué consistió? ¿Cuál fue la idea?
1: Bueno, primero las felicitaciones son para ti por acompañarnos en un evento como este. Las felicitaciones son a todos los que nos acompañaron, a la gente que respondió, que vino. Tenemos 110 comensales, que no es poca cosa, ¿no? En un viernes frío de agosto, que vengan a una cena que es a beneficio de una fundación. Por supuesto que vienen también por lo que es el humor y la música, que es lo que estamos diciendo, que vienen por degustar la preparación de los alumnos de gastronomía de UTU Atlántida, pero vienen para colaborar. Eso es fundamental y es maravilloso. Así que una noche muy especial, una noche muy sentida, y con mucha gratitud. Porque eso es que estamos pensando en el otro y eso es lo que necesitamos los orientales. Uh-huh. Pensar un poquito más, ir un poquito más allá. Y nos redobla el esfuerzo, nos motiva cada día más para hacer algo que todos, absolutamente todos los seres humanos podemos hacer algo por el otro. Y debemos también, no como una obligación, pero como algo intrínseco, más allá de lo moral, como una toma de conciencia, porque muchas veces las personas dicen no quiero esto, no quiero el otro, o se quejan de la gente en situación de calle, nos quejamos del consumo adictivo, nos entristecemos mucho por el suicidio, que somos punteros en Latinoamérica y no nos gustaría ser punteros en eso. Pero entonces hay pequeñas cosas que cada día podemos hacer. Por ejemplo, venir a esto, a una cena donde se conversa del tema, además de disfrutar, porque el humor y la música y la comida también son sanadoras. También nos permiten ir a esto de atravesar la problemática de la salud mental, las adicciones y el suicidio tan fuerte en nuestro país.
0: Hablabas de la convocatoria, muy especial, por cierto, y observamos en las mesas presencia de parlamentarios canarios, senadores, diputados, también de representantes de diferentes municipios del departamento de Canelones, empresarios. Bueno, es una oportunidad también de contarles qué en esta noche a todos ellos.
1: Sí, es una oportunidad y también lo siento como una necesidad nuestra de contarles qué es lo que hace la Fundación Ave Fénix, que dentro de unos meses va a cumplir 15 años. ¿Cómo le llegamos? Bueno, de contarles esto, que tenemos un convenio con INAU que ya cumplió 6 años y desde ese convenio con INAU trabajamos con adolescentes, que lo sentimos como un compromiso muy grande con la sociedad. De contarles de que la Fundación está dentro del programa de donaciones especiales. Los empresarios pueden donar hasta el 5% de su renta fiscal neta y obtener la retribución del Ministerio de Finanzas en un certificado fiscal para resarcirse de eso que donaron, que eso es todo a través del Ministerio, pero es un trámite muy sencillo. Son tres pasos sumamente fáciles de hacer y a la semana, a los 10 días ya pueden estar pagando con el certificado fiscal o cuando el contador de la empresa lo realice, ¿no? Cuando le corresponda, pueden estar pagando con un certificado fiscal del 70% de lo que donaron. O sea que oportunidades, si queremos, hay. A veces no las sabemos o a veces no las queremos. Entonces decimos, vamos a dejar de quejarnos y vamos a hacer un poquito más. Otras cosas tan sencillas como preguntarle al otro cómo estás, cómo te sentís, si estoy en una cola y en un supermercado, si estoy arriba de un ómnibus, y alguien tiene una actitud que de pronto reactiva, nosotros poder decir, bueno, vaya a saber qué le está pasando a esta persona, y en lugar de reaccionar, sonreír o darle un espacio, de generar este tipo de vínculo de empatía, de la escucha activa. Eso de que cuando alguien viene con un problema, no estar yo en mi cabeza elaborando qué le voy a responder, sino que te escucho. Capaz que no puedo hacer más que eso. Y eso es una cantidad.
0: Muchísimas gracias por compartir con nosotros este momento, por invitarnos, permitirnos participar de esta velada maravillosa. Y felicitaciones.
1: Bueno, la agradecida soy yo, a todos los que hoy colaboraron, que son muchos, ya va a salir a nuestras redes de la Fundación de Fénix, tanto en Instagram como en Facebook, y una placa con todos los que hoy hicieron algo, pusieron un granito de arena, así como lo están poniendo ustedes, para que esto pudiera salir adelante, para esta convocatoria, para estar juntos, para generar movimiento, para que los alumnos de UTU también estuvieran acá. Bueno, todo lo que sucedió, síganos en las redes de Instagram y de Facebook, Fundación Ave Fénix, para enterarse qué cosas pasan en la Fundación, para enterarse qué cursos podemos hacer en la Fundación y para enterarse qué puedo hacer yo, cómo puedo generar algo para que otros puedan estudiar.
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Así vamos culminando esta edición de Destino Costa de Oro en este día lunes, inicio de semana con un cielo bastante gris, bastante viento también en esta tarde en la costa de Canelones. En este momento 11 grados de temperatura. La máxima para hoy según AccuWeather 12 grados, la mínima 9. Y será básicamente un día así como lo estamos apreciando, nublado, con un poco de brisa. Algunas lluvias de igual forma podrían presentarse en el transcurso de este turno vespertino. ¿Qué sucede ya? Mañana martes, algo de lluvia matutina. Mejoraría para la tarde, pero se mantendría nublado. Máxima 12, mínima 7 grados. Después el miércoles, a mitad de semana, algo de sol, seguido por aumento de nubosidad. Posibilidad de lluvia en la tarde. Máxima 13 grados, mínima 7. Así que tendremos precipitaciones en el transcurso de los días. A ponerle toda la buena actitud, toda la onda rock and pop aquí en Atlántida FM 89.9. Para eso estamos con todos ustedes, con toda esta programación y esta música fantástica que sigue y sigue. Se viene Recarga Retro en instantes, así que continúen gozando de esta programación impecable en este lunes 17 de agosto.

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1: Es momento de descansar, así que quítate las penas y apaga las dudas. Calla tus pensamientos, deja que reine la paz y refúgiate en el silencio. El pasado ya ha pasado, y el futuro empieza mañana.

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2: Cada vez que subas un escalón de triunfo, sube dos de humildad.

La guerra es una masacre de gentes que no se conocen para provecho de gentes que sí se conocen, pero no se masacran.

Después de todo, ¿qué es la moda? Desde el punto de vista artístico, una forma de fealdad tan intolerable que nos vemos obligados a cambiarla cada 6 meses.

Hay una fuerza motriz más poderosa que el vapor, la electricidad y la energía atómica, la voluntad.

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4: La gente exitosa tiene ideas. Los demás, opiniones.

Es momento de descansar, así que quítate las penas y apaga las dudas. Calla tus pensamientos, deja que reine la paz y refúgiate en el silencio. El pasado ya ha pasado y el futuro empieza mañana.

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cerramos los ojos cuando vamos a rezar, besar, llorar o soñar. Porque las cosas más bellas de la vida no son vistas, sino sentidas con el corazón.

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Muy pero muy buenos días. Es hora de levantarse, una linda ducha, un buen mate, un cafecito con tostadas y aprontarse para comenzar el día disfrutando del mejor folclore hasta las 8 de la mañana. Que tengan una excelente jornada, porque aquí comienza Guitarras de América.

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recorriste mojado los inviernos, trayéndote a las casas los infaltables guachos de los patios, que siendo del gurí ya no se matan. 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

Estaba afligido el hombre, casi no hallaba consuelo. El asunto no era grave, pero para él era un tormento. Resulta que el varoncito que le dio su casamiento fue cambiando poco a poco y ahora se ha vuelto rockero. Tal vez para un padre cualquiera esto no era nada serio, pero él criaba a puro campo, hecho sin vueltas, derecho. No aceptaba ni entendía ese cambio tan violento. Porque el chico no era así, era el hijo de sus sueños. Se levantaba temprano, mareaban en silencio, ensillaban y salían a recorrer campo abierto. Y al verlo montado decía el padre para sus adentros, astillas del mismo palo, qué muchacho más campero. El campo no dio pa' más y se fue a vivir al pueblo. Yo no sé si fue la junta o tal vez el aire nuevo, capaz que no le asentó como dijeran los viejos. Los consejos de su padre para él ya no eran consejos. Empezó a aflojar la escuela, se entró a dejar largo el pelo, se hizo un tatuaje en el lomo, fumaba como un escuerzo, las bombachas y alpargata cambió por ropas de cuero y por unos ruidos a lata me dejó a los chalchaleros. Para no agarrarlo a lonjazo y alertar a todo el pueblo, al padre se le cruzó llevarlo hasta un curandero. Pero su esposa le dijo que era normal todo eso, la edad de la rebeldía, eso es lo que está viviendo. El hombre quedó callado, sintió un ardor en el pecho, como un trago muy amargo que le quemó por adentro. Nunca le dijeron nada, ni un comentario al respecto, y él solo se perseguía, la procesión va por dentro. ¿Cómo a un hombre tan paisano le sale un hijo roquero? Lo charlaron varias veces, no surtió ningún efecto, porque el chico respondía, para sorpresa del viejo, que él ya tenía una edad para elegir sus deseos, y aunque el padre le dolía, eso de la edad era cierto. Un día invitó a su casa a un par de sus compañeros, y mientras tomaban mate, por ahí cerca andaba el viejo, buscando algunos papeles, medio nervioso y molesto. Pero mientras revolvía los cajones de un ropero, escuchó que uno del grupo salió con este argumento. Cuando sea mayor de edad me voy a ir para el extranjero. ¡Que reviente la Argentina por mí que se prenda fuego! Pará, pará, dijo el mozo. ¿Que no tenés sentimientos? Vos si querés ir, andate a vivir al extranjero. Yo me quedo en estas tierras donde se murió mi abuelo, donde mi padre luchó para tener lo que hoy tenemos. Yo sé que le está sufriendo porque me he vuelto roquero, pero la esencia no cae. Argentino lo mismo. Y a este país querido le voy a sumar mi esfuerzo. Si acá me parió mi madre, acá dormirán mis huesos. Esas palabras del mozo al padre lo partió al medio. Y al querer ganar la puerta, la mujer viene a su encuentro. Decime qué te ha pasado, si estás llorando, mi viejo. Y dice el hombre al salir escondiendo el lagrimeo, es esta alergia, María,

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¡Ay! Aquella casa rodeada por un único color no tenía una sola flor que no fuera colorada. Incluso la animalada del plantel ya mencionado se echaba por cualquier lado como todo bicho pobre, ¿eh?

La ponedora dormía en el galpón bajo techo, pero el gallo ya maltrecho por los años que tenía, en cambio siempre lo hacía, aún en épocas de heladas, sobre las ramas peladas de una higuera vieja y bruta.

Pero don Raba una vez vio asombrado y sorprendido que todo había amanecido completamente al revés. No la cabeza en los pies, ni la mesa sobre un banco, ni mariscal en Polanco, ni minas en el soldado.

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Amigas, amigos, tengan ustedes muy, pero muy buenos días y bienvenidos a una nueva edición de La Mañana de la 89.9 Atlántida FM, cuando pasan 45 minutos de las 8 de la mañana. Como todos los días, estamos comenzando el periodístico de la 89.9. Mañana muy fría, ventosa y con algo de lluvia por momentos. Veremos cómo continúa, señoras y señores, esta semana, estos días previos a lo que es el 24 de agosto, la noche de la nostalgia. Venimos ya de un fin de semana donde, bueno, el domingo finalizó con muchas lluvias, comenzó el lunes también con mal clima. Anoche tuvimos viento y al parecer continúa el mal clima durante toda esta semana, pero eso lo estaremos charlando en un ratito. Mucho para compartir en esta mañana de martes, en este 18 de agosto, señoras y señores, los invito a subir el volumen, a ponerse cómodos. Les deseo obviamente a todos muy, pero muy buenos días, un buen comienzo de jornada y vamos ya mismo a lo que son los titulares. Tenemos mucho para compartir en esta mañana de martes. Inundaciones en Melo y Río Branco tras lluvias copiosas. Hay varios evacuados y afectaciones en viviendas, ¿eh? Las lluvias copiosas registradas en las últimas horas generaron inundaciones en Melo y Río Branco, departamento de Cerro Largo. En Melo, el barrio Soñora se encuentra aislado y toda la zona de la rambla costera del arroyo está inundada. También se registraron afectaciones en la zona del Estadio Municipal, el barrio Progreso y la zona baja del barrio García. Además, el camino a Paso Taborda se encuentra inundado a la altura del barrio Hipódromo. En Río Branco, durante la noche del lunes, había 12 personas evacuadas de las zonas del barrio Comercial y barrio Magallanes. De momento, el Comité Departamental de Emergencias de Cerro Largo no ha brindado información al respecto. La acumulación de agua también afecta la circulación en la Ruta 18 sobre el río Tacuarí. En la mañana de este martes no pueden pasar vehículos pequeños y la circulación de camiones se encuentra cada vez más complicada. Diputados aprobó en general la rendición de cuentas tras una sesión de más de 18 horas. La Cámara de Diputados aprobó en general el proyecto de rendición de cuentas con 50 votos a favor y 49 en contra. La sesión comenzó a las 9 del lunes y terminó a las 3:30 de la madrugada del martes. De los 99 diputados presentes, 48 legisladores del Frente Amplio y 2 de Cabildo Abierto votaron afirmativamente. En contra lo hicieron los representantes del Partido Nacional, Partido Colorado, Partido Independiente y los 2 diputados de Identidad Soberana. A partir del mediodía comenzará la discusión y votación del proyecto artículo por artículo. Durante la sesión, el diputado Alejandro Zavala destacó los 4 pilares que, según señaló, prioriza la rendición de cuentas: seguridad pública, desarrollo integral de la primera infancia, atención a personas en situación de calle y fortalecimiento de la educación pública. Estos ejes son centrales para responder a las demandas sociales más urgentes, afirmó Zavala. El tratamiento continuará hoy martes con el análisis en particular del articulado, instancia en la que se debatirán las diferentes disposiciones incluidas en el proyecto. Unión de Exportadores advierte que días con interrupciones en el puerto en 2026 ya igualan a todo el año pasado. La Unión de Exportadores del Uruguay divulgó un nuevo informe donde advierte sobre la especial gravedad que reviste la acumulación de interrupciones en la principal terminal marítima del país. Remarca que esto impacta directamente en la previsibilidad, la eficiencia logística y la competitividad en general del comercio exterior uruguayo. Ministerio de Salud Pública realiza jornada de vacunación masiva contra el meningococo este jueves en Montevideo y Canelones. El Ministerio de Salud Pública prepara una jornada de vacunación masiva contra el meningococo para este jueves en los departamentos de Montevideo y Canelones.
La misma está dirigida a niños o adolescentes de 9 a 15 años y los interesados deben agendarse previamente en la página web del Ministerio de Salud Pública. En el resto del país se asiste al vacunatorio sin agendarse previamente. En Montevideo habrá 10.000 cupos disponibles y la vacunación se realizará en el Auditorio Nacional del Sodre y en la UTU. En tanto, aquí en Canelones se llevará adelante en el Centro de Salud 18 de Mayo, ubicado en Ruta 5 Vieja, en el horario de 9 a 14 horas, y en Santa Lucía, en el Centro Auxiliar de la Ciudad, en Doctor Luis Alberto de Herrera, esquina Simón Bolívar, de 9 a 14 horas. La directora de salud, Laura Lambi, dijo que en ambos lugares habrán varios puestos de vacunación en simultáneo, que incluirá más de 200 personas en la coordinación. Además, destacó que la semana pasada no hubo nuevos casos de meningococo, pero que el ministerio debe continuar con los esfuerzos para hacer frente a esta enfermedad. La jerarca comentó que a partir del lunes 24 de agosto implementarán la vacunación en liceos y UTU.

Nos vamos hasta Santa Rosa, Canelones, y algo estuvimos comentando en la edición de ayer. El productor rural denuncia que le carnearon dos caballos. Uno se queda con el miedo, ¿qué pase con otros animales?, dijo. Un productor rural de Santa Rosa denunció que dos de sus caballos fueron carneados y sus restos encontrados esparcidos por el predio. Los caballos pertenecían a sus hijos de 14 y 18 años que participaban con los animales en actividades criollas de la zona. Saúl, el padre de los adolescentes, comentó que el campo está ubicado en Ruta 11, en las inmediaciones del kilómetro 32, y que allí tienen animales para el disfrute de sus hijos. Nos vamos hasta Rivera, allí la policía investiga el hallazgo del cuerpo de un joven maniatado y con signos de violencia. Información primaria, la que accedió a la prensa, indica que el cuerpo fue encontrado por un trabajador de la zona ayer lunes, quien dio aviso a la policía y que presentaba signos de violencia, entre ellos una posible herida de arma de fuego en la cabeza. El hombre se encontraba con las manos atadas, por lo que la policía maneja la hipótesis de que se haya tratado de una ejecución. Tras el hallazgo, se desplegó un importante operativo policial en el lugar con la intervención de policía científica. La investigación permanece en curso y las autoridades trabajan para avanzar en el esclarecimiento del caso.

Vecinos de Paso Molino se movilizan, reclaman seguridad por vandalismo en la zona. Vecinos y comerciantes de Paso Molino y Belvedere se movilizaron por mayor seguridad. Reclaman que el Ministerio del Interior retire a personas que deambulan por las calles, se hacen pasar por cuidacoches y realizan destrozos. Piden a las autoridades que estas personas sean retiradas del lugar. No tenemos respuesta de nadie, ni de la Intendencia, ni del Ministerio del Interior. El alcalde brilla por su ausencia, comentó una vecina. 8 de la mañana, 55 minutos, Casciani planteó reparos a pasar de 20 al 40% el descuento en las prestaciones de los alumnos que no vayan a clase. El presidente de la Administración Nacional de Educación Pública, Pablo Casciani, planteó reparos a los cambios acordados entre Frente Amplio y Cabildo Abierto para votar la rendición de cuentas en diputados, que pasa de 20 a 40% el valor de las contraprestaciones unificadas de los niños y adolescentes por asistir a clases. Esto es parte de la negociación que hubo que realizar para conseguir los votos para poder aprobar la rendición, indicó. Veremos cómo esto funciona el año que viene en la realidad. Casciani destacó las estrategias implementadas como volver a los sueños, la estrategia de revinculación educativa que va a buscar a los que no concurren, las acciones para mejorar la asistencia asidua en materia de seguridad y salud, las becas, el bono de inicio de clases y la alimentación. Orsi envió solicitud para salir del país del 17 al 26 de septiembre por motivos personales y para participar en Asamblea de ONU. El presidente Yamandú Orsi envió a la vicepresidenta Carolina Cose, en su calidad de presidenta de la Cámara de Senadores, una solicitud para salir del país entre el jueves 17 y el sábado 26 de septiembre. El artículo 170 de la Constitución prescribe que el presidente de la República no podrá salir del territorio nacional por más de 48 horas sin autorización de la Cámara de Senadores. De acuerdo a la solicitud, con fecha del 12 de agosto, Orsi manifiesta que del 17 al 19 de septiembre se ausentará por motivos personales y del 20 al 26 de septiembre para participar en el periodo 81 de sesiones de la Asamblea General de las Naciones Unidas en la ciudad de Nueva York, Estados Unidos.

nos vamos hasta 33. El choque frontal entre una camioneta y un camión causó 4 muertos en el kilómetro 300 de la ruta 8. Un siniestro de tránsito fatal entre una camioneta doble cabina y un camión tractor dejó 4 muertos en ruta 8 en el departamento de 33. La policía caminera catalogó el hecho como de extrema gravedad y advierte que la ruta permaneció totalmente cortada en la zona a la altura del kilómetro 300 durante varias horas. Un camión de origen brasileño circulaba hacia la ciudad de 33, mientras que la camioneta matriculada en Rivera transitaba hacia la ciudad de Melo. Las víctimas fatales circulan en la camioneta que chocó de frente con el camión sobre las 17 horas de este lunes. Se trataría de 4 hombres. El conductor del camión resultó ileso y la alcoholemia resultó negativo para alcohol en sangre. En el lugar trabajaron efectivos policiales, personal de policía caminera y policía científica de la Fiscalía de primer turno.

0: Nos venimos a Montevideo, fiesta de alumnos de un colegio y terminó con tres jóvenes rapiñados cerca del campeón del siglo. El padre de uno de ellos contó cómo fue. Jóvenes que participaban de una fiesta fueron rapiñados en la madrugada del domingo, la ruta 102 y Servidumbre, cerca del estadio Campeón del Siglo. El evento fue organizado por alumnos del colegio Juan. El padre de uno de ellos contó lo ocurrido a través de un audio difundido en un grupo de WhatsApp y, si bien confirmó lo ocurrido a la prensa, prefirió no ofrecer una nota. Dijo que sobre las 2:45 su hijo y otros jóvenes fueron abordados por personas que se hicieron pasar por guardias de seguridad. Estaban en la calle, frente al predio donde se realizaba la fiesta. Los hicieron alejar y sentar en el piso, les apuntaron con un arma y les robaron sus pertenencias, según agregó. Los delincuentes los alejaron aún más del lugar y los llevaron a un contenedor ubicado dentro del predio. Allí permanecieron durante aproximadamente una hora, mientras eran amenazados para que entregaran las claves de sus celulares, agregó el padre. Una de las víctimas logró enviar un mensaje a sus amigos. A partir de allí, quienes recibieron el mensaje informaron a los organizadores de la fiesta. La música fue pausada y llamaron al 911. Según informaron desde la policía, subrayado, la denuncia indica lo siguiente. Las víctimas fueron una adolescente de 15 y dos jóvenes de 18. Ninguno sufrió lesiones, les robaron tres celulares y 500 pesos. La fiesta era abierta al público con previa compra de entrada. Al menos una de las víctimas era alumna del colegio ubicado en el barrio Cordón. Según la policía, la denuncia no consta que los jóvenes estuvieran en una fiesta. Sin embargo, el padre confirmó que estaban participando del evento. El caso está bajo investigación de la seccional 18 de la Jefatura de Zona Operacional número 3. Finalizamos con los títulos. Nacional tiene nuevo técnico. Daniel Carreño fue designado como entrenador del equipo tricolor. Este domingo Nacional confirmó la salida de Jorge Bava, así como de los integrantes del cuerpo técnico Sebastián Eguren y Martín Ligüera.
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0: Martes húmedo e inestable, lluvias durante miércoles y jueves, es el pronóstico de nubes y negros para esta semana. Durante la tarde el tiempo continuará inestable, con algunas lluvias y llovinas aisladas, aunque se presentarán periodos de mejoras parciales. Las temperaturas máximas previstas serán de 16 en el norte, 14 en el sur y en el este unos 12 grados, al igual que en el oeste y el área metropolitana. Cisneros adelantó que el miércoles en la mañana se presentará fresca con cielo nublado y algunas lluvias y llovinas aisladas. Durante la tarde continuará fresco con abundante nubosidad. Se observarán importantes mejoras temporarias en las zonas sur y este, mientras que en el norte se mantendrán las lluvias aisladas. El jueves la mañana será fresca y húmeda con mucha nubosidad, tormentas y lluvias aisladas. Durante la tarde continuará fresco con abundante nubosidad, lluvias y lloviznas y ocasionales tormentas. Hacia la noche mejora por el suroeste con disminución de la nubosidad.
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0: El dólar cotiza 39.05, 41.45, euro 44.28, 49.16, peso argentino 0.02, 0.20, real 6.85, 8.55, compra y venta respectivamente.
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Tenemos mucho para compartir, nos vamos a ir a una tanda, señoras y señores, retornamos en minutos, con mucho más aquí en la mañana de la 89.9 Atlántida FM. Estamos hasta las 10.

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0: 9 de la mañana, 17 minutos. Continuamos aquí en la mañana de la 89.9. Vamos con un picadito de noticias nacionales. Fernando Pereira cuestionó a la oposición por no apoyar la rendición de cuentas y sostuvo que busca trancar la gestión del gobierno.
1: No tiene una explicación, lo que simplemente fue una decisión apenas 48 horas luego de obtener un texto que es extremadamente largo y que para estudiarlo minuciosamente lleva más tiempo que 48 horas. Haberse pronunciado con tan poco tiempo parecería ser una decisión de carácter político para trabar, como lo había planteado el presidente del director del Partido Nacional en agosto del año pasado, cuando se conmemoraban 189 años del Partido Nacional, partido al que respetamos mucho, pero que había planteado que una de las tareas era trancar al gobierno del Frente Amplio. Y luego en los hechos vemos al gobierno del Frente Amplio trancado.
2: Por otra parte, el presidente del Frente Amplio manifestó su molestia por la conducta del diputado Felipe Schipani en un momento de la sesión.
1: Creo que sería muy ofensivo entregarle una bandera del Partido Colorado a otro integrante de otro partido. A nosotros nos resulta muy ofensivo, pero capaz que equivocó de oficio. Y claramente esas son las cosas que luego desprestigian la política.
3: ¿Eso puede ser sancionable con el reglamento
1: del Palacio? No, pero no se trata de sanción. Creo que debería ir un rato a perdonarse, mirar el espejo y perdonarse, porque está ofendiendo la historia de un país, está ofendiendo la bandera de Otorgués, una bandera del artiguismo, está ofendiendo a la mayoría de los uruguayos que decidieron que el gobierno estuviera en manos del Frente Amplio, y está ofendiendo a otro partido, a Cabildo Abierto, a uno de los diputados de Cabildo Abierto. Entonces, ¿por qué hace estas cosas? Yo pienso que se lo debe reprochar de Sanguinetti para abajo todo el mundo.

0: Continuamos. El Ministerio de Salud Pública realizará una jornada masiva de vacunación contra el meningococo en Montevideo y Canelones. Se prevé inmunizar a 15.000 niños y adolescentes.
1: Esta acción viene a sumarse a otras dos más en la estrategia de la campaña, que son la vacunación por agenda, que ya se puso disponible hace semanas y que de hecho ya estamos arriba de los 50.000 cupos asignados. Estas son como una acción intensiva puntual de esta semana. Y también la otra acción que está en curso desde octubre del año pasado, pero que se ha intensificado últimamente, que es la vacunación en las escuelas. A lo que se suma a partir de la semana que inicia el 24 de agosto la vacunación en liceos y en UTUS. Entonces, estos 15.000 cupos se suman a las otras acciones de campaña, que es vacunarse en el vacunatorio o también la vacunación en los centros educativos.
2: Más allá de Montevideo y Canelones, en el resto del país también habrá jornadas abiertas, en este caso sin agenda, que se están organizando desde las direcciones departamentales y que van a ser anunciadas a través de las páginas web del Ministerio. Por otra parte, Laura Jambí indicó que las autoridades están conformes con cómo se viene desarrollando la vacunación hasta el momento.
1: El Ministerio hace una evaluación de que se viene a muy buen ritmo y que las familias han aceptado, han tenido una respuesta como muy favorable y muy importante, una muy buena respuesta. La velocidad con que se está haciendo está respondiendo a la evaluación epidemiológica y es una vacunación, una campaña que se está haciendo en forma progresiva, preventiva, siempre monitoreando la situación epidemiológica y al ritmo correcto que se tiene que hacer para la situación epidemiológica que está.

0: Desde la Federación Rural reclaman al gobierno mayor celeridad en las obras para reducir los efectos negativos de El Niño sobre las cosechas.
1: Con buen tino, el gobierno está tratando de generar los elementos de información y de prevención, de comunicación, y también ya hay disponibilidad de créditos internacionales, que en caso de ser necesario, los créditos ya están habilitados como para atender situaciones extremas. Creo que también tenemos que trabajar mucho con el gobierno, los productores, en ver cuáles son las otras medidas que pueden generarse. Por ejemplo, si estamos hablando de lluvias de noviembre, diciembre, lluvias de marzo, abril, estamos hablando de lluvias en plena cosecha. ¿Eso qué quiere decir? Y que vamos a tener complicaciones para cosechar, demoras en la cosecha, en las siembras que vienen después, complicaciones, que eso quizás también hay que ir trabajando, sobre todo a la hora de flexibilizar medidas y herramientas, por ejemplo, la humedad de los granos, posiblemente esa cosecha con humedades por encima de los límites, ahí capaz que hay que flexibilizar, hay que preparar la capacidad de secado, la capacidad de recibo, todo lo que se pueda prever desde el punto de vista de caminería rural, que está muy mal, y luego lo que tiene que ver con las crecientes y los campos que se inundan, digamos, es muy claro el caso del norte de Rocha, donde ahí hay algunas obras que realmente tienen muy bajo costo y realmente podrían mitigar enormemente los efectos de la lluvia. Creemos que es muy importante urgentemente empezar esas obras, como el terraplén del río Cebollatí. El estado a veces es demasiado lento, bueno, creo que ahora es muy importante acelerar. Lo del terraplén está trancado en el Ministerio de Ambiente. Sería muy importante ver qué falta, destrabarlo y hacerlo. Son obras muy chicas, pero de alto impacto.

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Y vamos con algo de noticias luego de esta invitación, todos a disfrutar el 24. Nos vamos a Santa Lucía, allí la policía investiga el incidente de un hombre de 29 años fue herido de bala. Un hombre de 29 años permanece internado y con evolución favorable tras ser herido con un arma de fuego en las inmediaciones de las calles Cerrito y Ámsterdam en la ciudad de Santa Lucía. De acuerdo con la información facilitada por la Jefatura de Policía de Canelones, el ataque estaría vinculado a un incidente registrado momentos antes en el cruce de las calles 18 de Julio y Roosevelt. Luego del ataque, la víctima fue trasladada de urgencia a un centro asistencial de la zona donde recibe atención médica. En el lugar del hecho, personal especializado realizó las pericias y el relevamiento correspondiente para recabar evidencias. El caso se encuentra bajo la órbita de la Fiscalía Letrada de Canelones de primer turno, que coordina las actuaciones policiales para esclarecer la dinámica de los hechos e identificar a los autores del disparo. Nos vamos hasta el portal Montevideo portal.com.uy. Edila del Frente Amplio fue acusada de robar milanesa de la pasiva y presenta denuncia por difamación. La política es de Rivera, señalada por irse sin pagar del local de comidas, algo que asegura que no es cierto y por eso iniciará acciones. La edila del Frente Amplio en Rivera, Dayana de Melo, anunció que iniciará acciones legales por difamación e injurias luego de que fuera acusada públicamente de robar comida en Montevideo. De acuerdo con lo que dijo de Melo a Montevideo Portal, buscará denunciar a quienes hayan difundido la noticia, así como también a algunos otros ediles de Rivera que se hicieron eco de la información que, según la curul, no es cierta. El suceso se centra en un viaje por trabajo que hizo de Melo a Montevideo. Entre otras actividades, la política comió una milanesa en la pasiva. Fue entonces que se le acusó de irse sin pagar del local de comidas. Sin embargo, la edila presentó en las últimas horas una boleta por 1.411 pesos por concepto de lo que comió. Ahora analiza presentar una denuncia por difamación. Se viralizó un indignante video de un adelantamiento al borde de la tragedia aquí en Atlántida. Uno de los vehículos debió tirarse hacia la derecha para evitar ser embestido por la camioneta que pasó tres vehículos en un repecho. En las últimas horas se viralizó un video de un peligroso adelantamiento por parte de una camioneta pick-up. El hecho se dio a la salida de Atlántida por ruta 11, precisamente en una zona de repecho. El vehículo en cuestión, perteneciente a una empresa, de acuerdo con las calcomanías de las puertas, pasó dos vehículos, primero un auto y luego una moto. En este último caso, ya con la línea continua que lo inhabilitaba. Cuando fue a pasar el tercer vehículo, ambos ya estaban sobre el repecho. Las imágenes que se ven en las redes sociales muestran cómo aparece otro auto de frente que tiene que aminorar la marcha para evitar la colisión. El influencer Diego Ibáñez, quien suele hablar de temas relacionados con el tránsito en Uruguay, reaccionó al video y se refirió al momento en que la camioneta casi choca el otro vehículo que circulaba en sentido contrario. No es posible, dice entre risas irónicas Ibáñez. Está en un repecho, viene otro auto de frente y se tira a la derecha porque no podía seguir por el medio del carril, añadió. El mismo video registró otra imprudencia porque la moto que circulaba detrás del auto que grabó la secuencia pasó a este vehículo por la derecha, es decir, por la banquina. Nueve de la mañana, 33 minutos. Finalizamos este bloque, nos vamos a la tanda y ya venimos.

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0: de la mañana, 45 minutos, señoras y señores. Continuamos aquí en la mañana de la 89.9 Atlantia FM.
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0: Y en esta mañana de martes, bueno, estaremos hablando de la empresa juvenil llamada Musa, que participa del programa que ofrece DECEM, para conocer justamente qué es Musa, qué es DECEM. Estamos con Valentina Olivieri, que nos atendió gentilmente en esta mañana de martes. Valentina, buenos días, bienvenida.
2: Buen día.
0: ¿Andás bien?
2: Todo bien, por suerte.
0: Bueno, muy bien. Muchas gracias por estos minutos y por atendernos. Bueno, nos gustaría que nos cuentes un poquito, conocer un poquito de primera mano, bueno, sobre esta empresa, que es una empresa juvenil, que se llama Musa y que participa del programa que ofrece DECEM. Son, bueno, dos palabras para mí totalmente desconocidas, sé que son distintas propuestas y me gustaría que me cuentes en principio, bueno, como para comenzar con esta entrevista, ¿qué es Musa? ¿Cómo se forma la empresa Musa? ¿Quiénes forman la empresa Musa? Y después sí, pasaremos a conocer un poquito el programa, en este caso el nombre de DECEM, la empresa DECEM. Bueno, contanos, Valentina, por allí, Musa, ¿qué sería?
2: Bueno, Musa es una empresa juvenil que lo que busca es mostrar las obras de los artistas mayores, darles reconocimiento, porque muchas veces son personas que se piensan que son inactivos o que capaz que ya no son tan útiles como cuando eran jóvenes, y nosotros pensamos que son así. La empresa surge de un grupo de jóvenes, somos 16 jóvenes del Liceo IEP del Pinar, que bueno, inscribimos justamente en este programa de DECEM, que sería Empresas Juveniles, que lo que busca es eso, apoyar los emprendimientos de los jóvenes.
0: Bien, perfecto. Todos son alumnos de, decías tú por allí, del Colegio IEP de El Pinar. ¿Son todos mayores de edad? Contame un poquito quiénes forman parte por allí.
2: No, bueno, nosotros somos todos alumnos de primero de bachillerato. Bien. Tenemos todos entre 15 y 16 años.
0: Bien, perfecto, perfecto. ¿Cómo surgió esta propuesta, esta iniciativa?
2: Bueno, surgió porque en las primeras reuniones que tuvimos, el programa siempre lo que apunta es buscar una problemática y que vos puedas tener una solución que pueda ayudar a tu comunidad. Y bueno, nosotros Uruguay somos el país más envejecido de América Latina, más del 16% de la población son adultos mayores, y bueno, nosotros encontramos esa problemática y quisimos darle visibilidad.
0: Bien, perfecto. ¿Hace cuánto que vienen trabajando en este tema?
2: Bueno, venimos trabajando desde el principio de año con este tema. Al principio, capaz que no teníamos la idea muy clara, fue algo que se fue construyendo, pero llevamos un par de meses en esto.
0: Bien, buenísimo. ¿Y sobre DECEM, qué me podés contar al respecto?
2: Bueno, DECEM es una fundación sin fines de lucro, es una fundación justamente educativa, que lo que hace es poder ofrecer distintos programas a los jóvenes, como para darles herramientas que les puedan servir a la sociedad.
0: Bien, perfecto. Y ustedes, como me decía, vienen trabajando durante este año. ¿Qué es lo que llevan hecho hasta el momento? ¿Qué es lo que están haciendo hasta el momento? ¿Qué expectativas tienen para este 2026?
2: Bueno, hasta el momento hemos hecho varias cosas. Lo primero que hicimos, obviamente, es, bueno, formamos como empresa. Bien. Hace poco terminamos lo que es nuestra página web, donde pueden encontrar todas nuestras obras de nuestros artistas mayores. Y bueno, lo que hemos hecho más allá de todo es poder buscar artistas y poder conectarnos con ellos y también darles una mano en lo que es mostrar sus obras.
0: Bien, perfecto. Tú por allí decías que ya hay artistas que están mostrando sus obras por medio de del proyecto que ustedes tienen. ¿Dónde la gente puede ver este material?
2: Bueno, nos pueden encontrar en cualquiera de nuestras redes sociales. Nosotros en Instagram nos llamamos musa.ex. Bien. Y ahí mismo en la descripción está el link de nuestra página web, que pueden ver obras, tanto pinturas como cerámicas, y te dice de qué artista son.
0: Bien, perfecto. O sea que está detallado cada proyecto y cuenta un poquito de qué se trata cada uno. Y como decías tú, ustedes lo que quieren es poder llegar a contactar más artistas mayores. Es la idea de esta propuesta y de esta entrevista también, que gente se arrime hacia ustedes, ¿verdad?
2: Sí. Bueno, nosotros justamente hemos ido a hacer visitas a centros donde justamente estas personas mayores concurren, como lo son la Casa de la Cultura o a Jupén. Pero bueno, siempre estamos queriendo llegar a más público.
0: Bien, perfecto. Y como decías tú, por allí realizan visitas y también me imagino que deben tener alguna forma, algún método de contacto para que se puedan arrimar hacia ustedes. Por ejemplo, ahora si están escuchando esta entrevista, algún adulto mayor que realice alguna cosita por allí que quiera ponerse en contacto, ¿puede hacerlo? ¿Tiene alguna forma de contactarse con ustedes?
2: Sí, por supuesto. De por sí en nuestras redes sociales, nuestro Instagram, que es musa.es, nos pueden contactar por mensaje directo o si entrando desde nuestro mismo Instagram a la web, tiene links directos a nuestros contactos por WhatsApp y el mail.
0: Bien, perfecto. Bueno, por aquí Valentina, entonces conocimos brevemente lo que es Musa, lo que es DECEM, cuál es el trabajo que ustedes vienen llevando a cabo durante este año, y es un trabajo que va a continuar, Valentina, durante todo este año y puede continuar el próximo año con el mismo grupo o ustedes después, finalizado el año, no sé, traspasan esta propuesta a alguien más.
2: Bueno, eso en realidad todavía nosotros no lo sabemos, recién estamos arrancando. La idea en realidad sería llevarlo hasta fin de año, pero en el caso de que hayan personas interesadas en seguirlo y que de verdad tengamos bastantes artistas que realmente les convenga el proyecto, podría seguir, sí.
0: Bien, perfecto, buenísimo. Entonces, por allí, Valentina, muchas gracias por atendernos y por contarnos un poquito más sobre esta propuesta que realmente es muy interesante. Muchas gracias, buena jornada.
2: Buena jornada, muchas gracias a ustedes por escuchar.
0: Chau, chau. 9:52, señoras y señores, estamos aquí en la 89.9 Atlantia FM, conociendo también distintas propuestas.
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4: Amigas, amigos, ha sido un placer enorme haberlos acompañado en una nueva edición aquí en Atlantia FM 89.9. Ha pasado un programa cargado de noticias, buena música, información. Como siempre, tenemos por allí también alguna que otra recomendación para compartir con todos ustedes. Gracias a la gente que nos sintoniza, que nos sigue, que nos escucha. No solo en la 89.9 en el dial, sino que también a través de www.atlantiafm.com.uy. La gente que lo hace por medio de las aplicaciones. Bueno, muchísimas gracias a todos por seguirnos una mañana más. Mauri Ceballos es mi nombre, es un placer haberlos acompañado. Los invito a escuchar hoy a las 16 horas la tarde de Atlantia FM. No solo hacemos la mañana, sino que también hacemos la tarde con mucha diversión y entretenimiento. Señoras y señores, será hasta la próxima. Gracias por elegir la mañana de la 89. Chao.
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0: 18 de agosto en Atlántida FM 89.9. Bienvenidos a una nueva edición de 89 Top, repleta de exitazos. Qué selección musical que tenemos para este día martes, para compartir con todos ustedes aquí en la Radio Líder. Artistas fenomenales, arrancando desde California con esta gran agrupación que a nosotros nos encanta, aquí a todo el staff del 89.9, también a toda la audiencia. All Star Weekend, Journey to the End of My Life. Y obviamente mucho más, más artistas, bandas, cantantes notables, todos formando parte de esta playlist.
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ha ido sonando en este 89 top de día martes, con un día nubladito y con un poquito de brisa, y poniéndole toda la onda rock and pop en la 89.9. Ahora en este momento Nick Carter con Get Over Me, también con la participación de Avril Lavigne. Tremendo tema que nos fascina compartir con ustedes. Estuvo Miley Cyrus hace ratito, Heart of Glass, el cover del clásico de Blondie. Turan Turan con Black Moonlight. Bruno Mars, 24K Magic, estuvo Black and Crown, Betty Davis Eyes, Things and Rush, también tuvimos con Powerlight. Y arrancando hoy esta entrega con All Star Weekend desde California y su Journey to the End of My Life. 10 grados de temperatura en este momento, la máxima para hoy 11, la mínima 8. Va a estar bastante nublado y fresquito, con bajas chances de precipitaciones. Mañana miércoles, cantidad variable de nubes y sol, baja chance de lluvia, temperatura máxima 13, la mínima 7 grados. El jueves, fresco con nubosidad variable, también una situación similar a la del miércoles, máxima 13, la mínima 8 grados en este caso, baja chance de lluvia. El viernes ahí sí aumentan las probabilidades de precipitaciones, principalmente nublado, frío, con chance de lluvia y algunos chubascos en la tarde. Máxima 10 grados, mínima 5, el próximo viernes 21 de agosto.

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Vamos con las principales cotizaciones. Compra y venta al día de la fecha en este martes 18 de agosto. Invierno 2026. El dólar 39.05 y 41.45. El euro 44.28 y 49.16. Peso argentino 0.020 y 0.20. Y el real 6.85 y 8.55. Compra y venta respectivamente. 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

A ver qué onda con este día que sigue nublado aquí en la costa de Canelones. 11 de la mañana, 56 minutos. Tenemos 11 grados de temperatura. ¿Y saben qué? Es la máxima que tendremos hoy. No vamos a tener más. La mínima 8 grados. Nublada, fresca va a estar la tarde con baja chance de lluvia. Mañana miércoles, a mitad de semana con cantidad variable de nubes y sol. Baja chance de lluvia, máxima 13 grados, mínima 7. El jueves fresco, con nubosidad variable, temperatura máxima 13 grados, la mínima 8, sin precipitaciones. El viernes ahí se descompone un poco más. Principalmente nublado, frío, con posibilidad de lluvia en el transcurso de la tarde, un 56% de chance de precipitaciones. Temperatura máxima 10, la mínima 5. ¿Y qué pasaría el fin de semana? Al menos con la información que tenemos hasta ahora. El sábado, algo de sol, luego incremento de nubes, con brisa fresca, chubascos en la tarde. Máxima 11 grados, mínima 6. Y el domingo, principalmente nublado, fresco, podría también caer algún chubasco en la tarde, al igual que el día sábado. El domingo, una máxima de 11, mínima de 5 grados. Fresquito va a estar el fin de semana. Brasil en FM, en minutitos, seguí en sintonía del 89.9, también más tarde se viene Destino Costa de Oro, y luego los clásicos de Recarga Retro. Dale, seguí escuchando.

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galera, muito boa tarde, tudo bem, tudo jóia? Sejam bem-vindos a esta edição de terça-feira, galera. 095-105-913, SMS, WhatsApp, com tu nome e a música que querés disfrutar juntos, te parece? Compartimos la tarde de este día martes a pura música en Duas Cores. ¡Claro que sí! Te invito a partir de ese momento a disfrutar de la música brasileña, la que vos gosta. ¡Claro que sí! Brasil en FM, un programa que pone vos para cima. Menos palabras, más música. Dale, subí el volumen. Así arranca este Brasil en FM edición, terza-feira.

Galera, seguimos disfrutando de este Brasil en FM, aquí por el 89.9, claro que sí. 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Galera,

0: Nossa, hein? Que é isso? Nossa.
1: Vamos que vamos!
0: Delícia.

0: quiero ver a galera comigo, va.
1: 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Seguimos disfrutando este Brasil en FM. ¡Vámosla!

0: Ligado, galera, seguimos disfrutando de este Brasil en FM. 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Galera, seguimos disfrutando de la música brasileña, como hace ya 15 años, en el aire del 89.9 FM Atlántida. Esto es Brasil en FM para você.
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0: 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Seguimos disfrutando de la música. Dale, esto es Brasil en FM para vos.
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Ligado, galera, de esta manera hemos llegado al final de este Brasil en FM que tuvo en puesta al aire al señor Simón Gerley, que te invita a quedarte, por supuesto, enganchado a la programación de Atlantia FM. Se viene el programa de Nicolás Mesa con destino Costa de Oro. Después tenés la música retro con Simón Gerley. Tenés la bajada con Mauri. Muita coisa boa vais volar. ¿Quién te habla? Carlos Javier. Bueno, la invitación para esta nochecita 23:30 con el resumen de todo lo lindo que vivimos este mediodía, a pasarla bien. Bello grande. Hasta más. Chau, chau.

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Hola amigos, ¿qué tal? ¿Cómo están? Bienvenidos a Destino Costa Oro Radio. Un placer enorme recibirlos en una nueva tarde por Atlántida FM 89.9. Tarde húmeda, tarde fría, tarde gris. Lamentablemente, como se están presentando los días en este mes de agosto y en este invierno 2026 en general. Pero mucha cosa para compartir hoy, como hacemos siempre. Algunos adelantos de coberturas que hemos realizado. Mucho para compartir. Y además la mejor música del mundo. Eso, algo que está permanentemente en todos los programas de la 89.9 Atlántida FM. Saludar a Simón Garley en controles. Saludar a Alfredo Pereira en producción general. Y a todos ustedes por acompañarnos. Hasta las 2 de la tarde en vivo vamos a estar juntos. También en la repetición a la medianoche, saludando a la gente que nos escucha en ese horario también. Bienvenidos.

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1: Veamos cómo está el clima a esta hora aquí en la Costa de Oro del departamento de Canelones. Todavía hay una información a la población con relación a precipitaciones copiosas, pero ese es en la franja norte y este del país, no abarca el departamento de Canelones, que sí tiene neblina a esta hora y una temperatura de 10 grados con 4 décimas, vientos del sector sur y sureste a 11 kilómetros en la hora, la humedad 86%, la visibilidad 8 kilómetros y vamos a tener luz solar hasta las 18 con 17 minutos. La temperatura máxima es la que tenemos actualmente esta tarde, no va a subir la temperatura el día de hoy, mañana mínima 7, máxima 13, también una jornada con algo más de sol si se quiere. El jueves mínima 8, máxima 12, cubierto, baja probabilidad de precipitaciones para la tarde-noche. El viernes una mínima de 6, máxima de 9, con algunas lluvias. El sábado, ya entrando el fin de semana, temperaturas muy bajas, mínima 3, máxima 10. El domingo mínima 3, máxima 9, mucho frío para el fin de semana que viene. Son los últimos coletazos de este invierno 2026, sin lugar a dudas.

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3: Con todos ustedes por la 89.9 estamos haciendo Destino Costa de Oro Radio. Muchas gracias por acompañarnos una tarde más. Atención, recuerden que ya se está trabajando para la edición 2026 de Atlántida Jardín, la muestra que este año se va a desarrollar el sábado 17 y el domingo 18 de octubre en el microcentro de Atlántida, y que va a tener también el lunes 19, el día del aniversario número 115 de Atlántida, nada menos, el encuentro tradicional con los organizadores originales de la fiesta y los centros educativos locales. Va a tener esa actividad, como cada año, cobertura de Destino Costa de Oro. Y atención, porque mañana también vamos a estar en el Centro Comercial, Industrial y de Fomento de Atlántida, en el marco de una charla que se va a estar dando a los comercios locales con relación a, bueno, todo lo que se viene para Atlántida y cómo adaptarse, cómo los comercios van a tener que adaptarse en el proceso de lo que va a ser el saneamiento y las construcciones en vía pública que se van a estar realizando. Ahí vamos a estar hablando con autoridades y sobre todo con los comercios de la Costa de Oro para generar un informe para todos ustedes. Y en breve, amigos, y esta es otra noticia que queremos darles, vamos a tener el Periódico del Este, edición agosto, recorriendo las calles de Atlántida, de Parque del Plata, de Salinas, de Pinamar, en fin, de toda la Costa de Oro del departamento de Canelones. Ahora seguimos con más música.
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0: Victoria Pisco al cierre de una jornada intensa de trabajo aquí en BP Peluquería Spa. Victoria, ¿cómo estás?
1: Muy bien, ¿ustedes?
0: Gracias por recibirnos como siempre.
1: Gracias a ustedes por acompañar.
0: Hemos notado cada vez que conversamos con vos que haces referencia a esa visita de diagnóstico. Y hablamos en alguna oportunidad fuera de micrófono de lo curioso, puede ser hasta gracioso, que suenan algunas consultas muy abiertas de reservar un turno para venir a hacer algún servicio, algún trabajo, pero sin tener claro qué es lo que se van a hacer, cuánto tiempo les va a llevar. Me comentabas que hay gente que trae a algunas clientas y te preguntan cuánto va a tardar y todavía no se sabe qué se va a hacer. Por eso, ¿qué tan importante es el diagnóstico ese previo que ustedes realizan y que has dicho muchas veces que no tiene un costo?
1: Exacto. El diagnóstico para nosotras es la base de cualquier tratamiento, ya sea de color, de hidratación, de alisados, progresivos. Para nosotras el diagnóstico es la base. Necesitamos conocer la historia de ese pelo y a lo que quiere llegar para poder empezar a trabajar. Muchas veces pasa, como estabas diciendo, que la persona consulta por teléfono o por Instagram y demás, y está bueno, es un primer acercamiento. De hecho, está bien que no sepan mucho qué quieren hacerse o qué es lo que necesitan hacerse, estamos para asesorarlas, pero más allá de esa instancia por teléfono, para nosotras es de suma importancia que puedan venir al salón, porque hay otras herramientas que a nivel teléfono no las tenemos, que es ver ese cabello en vivo, hacer la mechatez y demás, que es muy importante para lograr el resultado que quiere la persona y que sea de la mejor manera posible. Uh-huh. Entonces siempre las alentamos, sí, a que nos escriban, nos manden referencia. Bueno, nosotras ahí les vamos guiando, le preguntamos qué es lo que querés, tenés alguna referencia de lo que te gusta, alguna referencia de lo que no te gusta. Empezamos a hablar un poquito del historial del pelo y después pasamos a, bueno, damos como un pantallazo según esa información que recopilamos, pero antes de realizar el trabajo en el salón, sí o sí, nos tomamos esa media hora para hacer la evaluación presencial y la mecha test.
0: Uh-huh. En temas color es fundamental esto, ¿no?
1: Sí. Claro, cuando hablamos de, bueno, quizás en un color tradicional, en una coloración, no es tan importante. No le vamos a restar importancia, pero me refiero a que no hacemos la mecha test, sí hacemos una evaluación y un diagnóstico a fondo, pero sin mecha test. Pero cuando vamos a hablar de una decoloración, sea claritos con gorra, mechas con papel, highlight, balayage, cualquier técnica que implique que ese cabello toque una decoloración, vamos a hacer una mecha prueba. Uh-huh. No importa si ya la conocemos, porque puede haber cambiado, pueden haberse colocado algún producto que sea incompatible con la decoloración, o lo que nos pasa más frecuentemente es que son clientas que vienen de otros lugares y que nosotras con eso nos aseguramos de que el trabajo va a quedar bien, de que no va a haber ninguna reacción indeseada y demás.
0: Uh-huh. ¿Cómo es el paso a paso de esa mecha test?
1: La mecha test consta en que de forma presencial, nosotros tomamos una pequeña hebra del cabello, normalmente en la parte de atrás o del lateral, según lo que vayamos evaluando en el diagnóstico previo, y le colocamos un poco del producto que elegimos para trabajar la técnica que vamos a desarrollar, y lo que hacemos es esperar una media hora para ver cómo responde ese pelo con ese producto. Y ahí lo que hacemos es medir la resistencia, ver si la base nos queda pareja, si no hay ninguna reacción adversa, la calidad de ese cabello cómo queda, entre otras cosas, para partir después al trabajo.
0: Uh-huh. Estaba pensando cómo en esos procesos de largo aliento, ¿no? Cuando vienen a ABP y se hace el diagnóstico, después se hace el paso a paso, el conocimiento que ustedes tienen, ¿no? Del cabello, de la salud del cabello de cada clienta, ¿no? Y eso seguramente a la hora de tomar decisiones, de querer cambiar, de querer probar cosas nuevas, ayuda muchísimo.
1: Sí, sin duda. Y sobre todo agradecemos y valoramos cuando la persona respeta nuestro método de trabajo y entiende que esos pasos previos que estamos haciendo son pura y exclusivamente para darles lo mejor. Que a veces sucede, que bueno, incomoda tener que esperar una media hora, o si ya es una persona que viene de otro lugar de hacerse decoloraciones y quizás no tenían incorporado este método de trabajo, les molesta un poquito lo que es la instancia del diagnóstico y la mecha test, pero créanme que para nosotras es una inversión de tiempo para que el resultado final sea el deseado.
0: Ustedes también invierten tiempo en esa clienta, ¿no?
1: Claro. Se invierte tiempo y se hace como una vista previa de lo que va a suceder.
0: Ajá. Sucede mucho también, lo hemos hablado en alguna otra oportunidad, de que, bueno, a veces por no tomar esos pasos previos en otros lados o buscar caminos en forma directa, comprando en el supermercado algún producto, intentando, llegan posteriormente con situaciones a corregir. Y esas situaciones a corregir que se dan, ¿qué tan complejas son a veces de solucionar? ¿Hay que empezar de nuevo? ¿Con qué se han topado?
1: Bueno, depende. Siempre depende. A veces lo que nos sucede es que no se puede lograr el resultado deseado de la clienta en una sola sesión. Y ahí lo que tratamos de trabajar es en, bueno, que tengan un poco de paciencia y entiendan que lo que hacemos en el esperar en tiempo es justamente para que ese cabello llegue con más fuerza y otra preparación para que después podamos hacer ese trabajo que ellas quieren y verse el pelo hermoso. Pero sí, a veces sucede que, por ejemplo, vienen con alisados, con queratinas que contengan formol, y cuando vamos a hacer la mecha test tenemos mucha elasticidad en la hebra, es decir, que si lo pasamos a todo el cabello sería un cabello muy, muy dañado, que después en la casa sería muy difícil de sostener, que los colores no van a durar de la manera que tienen que durar. Entonces siempre hacemos como una hoja de ruta y marcamos pautas que tenemos que cumplir tanto la clienta en su casa como nosotras de este lado para lograr ese resultado deseado. Pero nada es imposible, todo se puede revertir. A veces hay situaciones que llevan un poquito más de tiempo y hay otras que llevan menos.
0: ¿Cómo te contactan? Cuando contactan a BP, ¿tienen acceso a hablar contigo, por ejemplo? ¿Pueden enviarte directamente un mensaje a vos o pueden llegar a vos de alguna manera?
1: Sí, sí. Por lo general la atendemos cualquiera de las que trabajamos en el salón, que estamos todas capacitadas de la misma manera. Pero si la persona igualmente quiere hablar conmigo, simplemente lo pide y no hay problema.
0: Tener en cuenta también la posibilidad a veces de tomar los días de entre semana para poder estar más tranquilas, ¿no? Y no esperar el fin de semana, que todo el mundo a veces se agolpa en esos famosos días, viernes, sábado, para poder aprovechar de más tranquilidad también.
1: Y siempre hay alguna promoción vigente también entre semana, ¿no? Para estimular un poquito a que se animen a salir del sábado.
0: Muy bien, entonces, Victoria, muchas gracias por recibirnos. ¿Cómo las seguimos en las redes, decíamos?
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0: A través de esas redes se van a enterar permanentemente de las promociones que mencionaba Victoria recién, las jornadas especiales. También cuando se abren nuevos grupos de piscina y spa, que es, también sabemos que hay gente esperando y bueno, cada tanto surgen esas oportunidades o queda algún lugar y es la forma de estar en el día a día actualizadas permanentemente de todo lo que pasa por acá.
1: Y ver las transformaciones también, así se animan.
0: Sí, también, ahí tienen mucho, mucho material. Seguir también a través de los podcasts que vamos generando, a través de la radio, a través de la tele, todas las cosas que nos va compartiendo Victoria. Muchas gracias nuevamente.
1: Gracias a ustedes.
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Casi las 2 de la tarde en toda la República Oriental del Uruguay. De esta manera vamos ya culminando una nueva edición de Destino Costa de Oro por Atlántida FM 89.9. La pasamos fenomenal, con muy buena música, con mucha información aquí en la emisora que ya hace más de 25 años que está cerca de vos, no solamente en toda la costa de Canelones a través de la 89.9, sino que más allá también, para todo el mundo, www.atlantidafm.com.uy y desde la aplicación oficial, de igual forma para los smartphones, muchísima gente que se va conectando por ahí. Y sigue la programación de la radio, Recarga Retro, con quien les habla Simón Garley. En unos minutos, buenos clásicos y recuerdos para gozar. En la tarde tenés la repetición de 89 Top, todo lo bueno, todos los programas increíbles de la emisora para continuar disfrutando.

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0: Martes sin igual en Atlántida FM 89.9. Los propulsores están encendidos, recarga retro inicia. Y lo que estaba sonando recién, la música de Savage Garden para sintonizarnos con nuestros recuerdos. Te acompañamos en este viaje a través de las décadas.
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0: Brillante la agrupación The Adventures, que sonaba por acá con Broken Land en la radio de la costa, en Atlántida FM. Que te comento que aparte de escucharnos a través de la frecuencia de toda la vida, de la 89.9 como desde hace ya tantos años, podés sintonizarnos además en www.atlantidafm.com.uy, nuestra web oficial, con la señal de la radio las 24 horas por internet. Asimismo, por la aplicación Atlántida FM 89.9, así tal cual la buscas en la tienda de tu dispositivo móvil en Google Play Store. Le das instalar, reproducís y vas a estar siempre en sintonía de toda esta programación sin igual, Recarga Retro y todos los programas maravillosos de la radio que está siempre mucho más cerca de vos. ¡Proseguimos! ¿Qué les parece escuchar The B-52s? ¡Rome!
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1: Seguimos con la selección musical óptima de Recarga Retro aquí en Atlántida FM 89.9. Llega el genio británico Rod Stewart. Vamos a escucharlo.

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Gracias por acompañarnos en este lindo martes. Recarga Retro, sintonizándonos con tus recuerdos a full. Qué canciones fenomenales escuchamos hoy. Tremendo. Ahora Christopher Cross, una cosa espectacular. Y el reencuentro será mañana miércoles con muchísimo más. Tenemos la doble carga, esa doble dosis de lo mejor de un artista que por ahí seleccionamos. Te sorprendemos, que a veces es lindo escucharlo por dos. Mañana seguimos con Recarga Retro. Excelente tarde para todos. Nos estamos escuchando. Chau, chau.

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0: 18 de agosto en Atlántida FM 89.9. Bienvenidos a una nueva edición de 89 Top, repleta de exitazos. Qué selección musical que tenemos para este día martes, para compartir con todos ustedes aquí en la Radio Líder. Artistas fenomenales, arrancando desde California con esta gran agrupación que a nosotros nos encanta, que a todo el staff del 89.9, también a toda la audiencia. All Star Weekend, Journey to the End of My Life. Y obviamente mucho más, más artistas, bandas, cantantes notables, todos formando parte de esta playlist.
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ha ido sonando en este 89 top de día martes, con un día nubladito y con un poquito de brisa, y poniéndole toda la onda rock and pop en la 89.9. Ahora en este momento Nick Carter con Get Over Me, también con la participación de Avril Lavigne, tremendo tema que nos fascina compartir con ustedes. Estuvo Miley Cyrus hace ratito, Heart of Glass, el cover del clásico de Blondie. Turan Turan con Black Moonlight. Bruno Mars, 24K Magic, estuvo Black and Crown, Betty Davis Eyes, Pink and Rush, también tuvimos con Powerlight. Y arrancando hoy esta entrega con All Star Weekend desde California y su Journey to the End of My Life. 10 grados de temperatura en este momento, la máxima para hoy 11, la mínima 8. Va a estar bastante nublado y fresquito, con bajas chances de precipitaciones. Mañana miércoles, cantidad variable de nubes y sol, baja chance de lluvia, temperatura máxima 13, la mínima 7 grados. El jueves, fresco con nubosidad variable, también una situación similar a la del miércoles, máxima 13, la mínima 8 grados en este caso, baja chance de lluvia. El viernes ahí sí aumentan las probabilidades de precipitaciones, principalmente nublado, frío, con chance de lluvia y algunos chubascos en la tarde. Máxima 10 grados, mínima 5, el próximo viernes 21 de agosto.

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0: ¡Qué lindo comienzo, señoras y señores! Muy, pero muy buenas tardes. Así comienza esta nueva edición en vivo de La Tarde. La Tarde de Atlántida FM. ¡Claro que sí! Escuchando buena música, solo lo mejor desde ahora hasta las 18 horas.
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0: 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Y si tenés iPhone, hay una aplicación, la aplicación amiga que es Radios Uruguay. 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Nos vas a encontrar ahí entre tantas emisoras. Tenemos mucho para hoy, señoras y señores. Se vienen muchas cosas interesantes, así que subí el volumen. Así comienza La Tarde, señoras y señores, de Atlántida FM, aquí en la 89.9. Mauri Ceballos, hablando contigo. Vamos a divertirnos, dale.

0: Seguimos disfrutando la tarde juntos aquí en Atlantia FM 89.9, señoras y señores. 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
0: Vamos a la música. Tenemos mucho más para compartir. Claro que sí.
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0: Vamos con Luana y este temazo.

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y llega todo el mismo desde Uruguay presentando su nuevo EP de novela, Olvídate.

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1: Buena música, señoras y señores, en esta tardecita de buena radio. Estamos en vivo. Estamos en 89.9 Atlántida FM. Estamos compartiendo contigo la tarde de la radio, la más divertida, sin lugar a dudas, con toda la música que vos querés escuchar.

Repaso, y siempre compartimos solo lo mejor, ¿eh? Vamos con algo de buena música, nos vamos a la tanda en este bloque prácticamente 100% musical. Gracias por estar allí, gracias por seguirnos, por acompañarnos. Tanda, y luego sí, ya venimos con mucha...

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0: Qué linda música, qué lindo que la estamos pasando, señoras y señores. Facu Sánchez, Enamórate de Aquel Mar.
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0: Se viene la noche de la nostalgia. Se vienen programas especiales, señoras y señores, con recuerdos.
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0: Hay que irse preparando, que lo lindo se acerca. Para aquellos amantes de los recuerdos, en todos los estilos. Estaremos compartiendo todo eso y mucho más aquí en La Tarde de Atlántida FM. Bailamos el último antes de irnos. Dale, subí el volumen. De este tema te tenés que acordar. Nostalgia, recuerdo. En tu programa favorito,
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0: sonaba Chocolate. De esta manera nos vamos, señoras y señores. Ha sido un placer haberlos acompañado. Hasta la próxima.
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0: Muy buenas tardes, bienvenidos y bienvenidas a Hub Metropolitano.
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0: 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También, como siempre, pueden escuchar un resumen con lo mejor de la semana por Del Molino e Ideal los sábados de 13 a 14 horas. Hoy el tema del día está dedicado a Samantha Navarro, que este 29 de agosto se presenta en Sala Zita Rosa celebrando sus 30 años de trayectoria. En 1996 lanzó su primer disco. Aquel álbum debut presentó una nueva voz en la escena y una manera singular de escribir e interpretar la canción. Samantha comenzó a construir un universo artístico propio. Para esta ocasión especial, Navarro estará acompañada por su banda, La Dulce, conformada por Ana Claudia de León, Andrea Viera y Mariana Vázquez. 30 años después de aquella primera publicación, la artista festeja este aniversario con un espectáculo que propone volver sobre ese repertorio fundacional desde el presente, revisitando cada tema a través de nuevas versiones con invitadas e invitados especiales. Escuchamos Adelaida.

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1: Para compartir este Jal Metropolitano, estamos con ustedes. ¿Quién les habla? Gustavo Trinidad. En la producción general, Mauricio Riva. Y en los controles, en la puesta al aire, Simón Gerley. También saludamos a nuestros compañeros de FM del Molino y a mi tocayo, Gustavo Trinidad, que está allí en FM Ideal y que también, como de costumbre, nos están poniendo al aire.

0: próxima.
1: Y nuestra agenda de hoy viene de la siguiente manera. Recibimos a Adriana Rodríguez, directora de Optivisión de Ciudad de la Costa. Solo una de cada tres ópticas está habilitada por el Ministerio de Salud Pública. Vamos a ver cómo es esa situación.
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1: Entrevistamos a Gustavo Movilio, director de tránsito de la Intendencia de Canelones. Se cumplió el 17 de agosto el Día Internacional del Peatón. Y además vamos a ver cómo va a ser el operativo en Canelones por la Noche de la Nostalgia. Y recibimos a Martina Díaz del Instituto de Formación Docente de la Costa, el IFD, que está ocupado desde el lunes y vamos a ver por qué se tomó esta decisión de parte del gremio estudiantil. Así que vamos a una tanda y ya volvemos con la primera entrevista del día.

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0: Seguimos en Hat Metropolitano, nos escuchan por metropolitano.uy, por la 89.3 FM del Molino de Pando, la 89.9 FM Atlántida y la 90.1 FM Ideal de Santa Lucía. También, como siempre, pueden escuchar un resumen con lo mejor de la semana por Del Molino e Ideal los sábados de 13 a 14 horas. Ya estamos recibiendo a Adriana Rodríguez, directora de Optivisión Ciudad de la Costa, porque solo una de cada tres ópticas está habilitada por el Ministerio de Salud Pública. Buenas tardes, Adriana, bienvenida.
1: Te comento que soy Adriana González, directora de Optivisión.
0: Adriana González, perdón,
1: No, no hay problema.
0: Directora de Optivisión, claro, te puse Rodríguez. Bien, ya vamos a hablar de esa situación, pero vi que primero se está llevando adelante allí en la óptica, no sé si se llama algún programa, veo tu primer par de lentes.
1: Sí, es un programa que llevamos conjuntamente con la comuna y con la Cámara de Comercio, que en la que vamos a hacer un plan piloto que va a comenzar próximamente. En principio va a apuntar a la escuela de tiempo completo número 315 de Pinar Norte, en la que van a traer de la ciudad de Canelones la infraestructura, el médico. Ellos tienen un ómnibus en el cual tienen varios profesionales que hacen varias tareas, salud bucal, salud oftalmológica y otras cosas más. Eso se va a trasladar a la escuela 315 de Pinar Norte. Ahí se harán las pesquisas y de ahí, de acuerdo a las recetas que se desprendan de esas pesquisas, estaremos realizando los anteojos en la óptica. También te cuento que, conjuntamente con este proyecto, se lleva a cabo una recolección de armazones, los cuales vamos a reciclar, que vamos a estar en principio recolectándolos en la comuna y a los comercios, de socios de la Cámara de Comercio, que apoya este proyecto.
0: Perfecto. ¿Hay idea de cuándo comienza o todavía no?
1: Mira, la idea nuestra, porque hay algunos temas burocráticos que resolver, es comenzar mediados de septiembre. Va a estar apuntando además a niños de preescolares de 5 años y

0: Primer y segundo año de primaria.
1: Ajá, o sea, preescolares y primer y segundo año.
0: Primer y segundo año de primaria.
1: Ah, está, perfecto, perfecto. Sí, yo estaba viendo algunos datos, que bueno, en Uruguay se calcula que entre el 16% y el 20% de los niños en edad escolar tienen algún tipo de alteración visual. Y la baja visión grave general en el país supera a las 57 mil personas, ¿no? Según los
0: Es
1: registros
0: cierto.
1: censales.
0: Lo que pasa es que también nosotros a lo que apuntamos es con el tema este de entregar anteojos a esos niños, es evitar ceguera justamente evitable. Estos
1: Claro.
0: niños no ven porque no tienen acceso a los anteojos.
1: Claro,
0: Omití
1: claro.
0: comentarte algo, que el proyecto este apunta a niños que no tengan otra forma de adquirir sus anteojos, o sea, que no tengan otro tipo de prestación en las cuales puedan conseguir esos anteojos.
1: Claro.
0: Porque en definitiva siempre son las personas que quedan fuera del sistema. Y es
1: Claro.
0: lo que queremos básicamente es incluirlos, ¿no? Que sean parte de.
1: Claro. Y también lo que ocurre con esa situación es que si, cuando no se detecta, lo que ocurre es que el niño no presta atención, tiene bajo rendimiento y es fundamentalmente porque
0: Justamente.
1: tiene problemas de visión.
0: Justamente por eso apuntamos a esas edades tempranas, ¿no?
1: Claro,
0: Los
1: claro.
0: niños que no tienen buena visión no desarrollan sus niveles intelectuales como el resto, no tienen acceso a otras cosas porque no ven. Bueno,
1: Claro.
0: justamente vamos a comenzar el programa por aquí para intentar, dentro de nuestras posibilidades como sociedad, dar esa solución.
1: Bien, bien. Bueno, que cambiamos entonces al otro tema. En Uruguay, solo una de cada tres ópticas está habilitada por el Ministerio de Salud Pública. ¿Cómo es esa situación?
0: Bueno, te cuento, además de, obviamente, de ser la directora de Optivisión, yo soy el presidente del Centro de Casas de Óptica del Uruguay.
1: Ajá.
0: Esto es algo que venimos trabajando desde hace muchísimos años, intentando que todas las ópticas que operan en el país estén habilitadas. Hemos tenido algunos avances. Calculamos que en el Uruguay hay aproximadamente 1.000 ópticas funcionando, de las cuales al día de hoy en el padrón de salud pública hay 341.
1: Ajá.
0: No hemos tenido demasiada suerte en esta administración de poder contar con que la ministra de Salud Pública nos recibiese. Sí nos ha sucedido en otras administraciones. Hemos intentado de varias formas de poder comunicarnos con ella, no hemos podido. De todas formas, seguimos trabajando siempre en pos de la habilitación. Nosotros estamos convencidos de que todas las personas que adquieran un anteojo tienen que hacerlo bajo las mismas condiciones. Salud Pública pone esas condiciones. Entonces, lo que corresponde es tener esa habilitación
1: Claro.
0: para poder cumplir con esos estándares.
1: Claro, ¿y
0: Además,
1: cómo? Digo, no,
0: sí,
1: porque
0: decime.
1: me surge la pregunta obvia de cómo puedo abrir y estar funcionando con una óptica que no está habilitada. Es decir, en muchos rubros eso es un problema. No hay sanciones, no hay inspecciones de salud pública.
0: Bueno, eso es uno de nuestros pedidos. Salud Pública, siempre la respuesta que hemos tenido hasta ahora es que no cuentan con cuerpo inspectivo. Siempre, si estás dentro, digamos, si alguna vez en tu vida te habilitaste que estás dentro de los registros de Salud Pública, podés tener una inspección, pero no se sale a inspeccionar por la calle. El tema con las ópticas, con todas las ópticas que hay, que la gente a veces no tiene cómo saber que se necesita una habilitación, hoy hay un montón de negocios llamados ópticas que no cumplen con nada de lo que se necesita. Lo primero que se necesita en una óptica para funcionar, además de tener obviamente habilitación de bomberos, habilitación comercial y habilitación de salud pública, para obtener la habilitación de salud pública necesitas un óptico técnico responsable. Un técnico recibido en la Universidad del Trabajo del Uruguay, con su título avalado en el Ministerio de Salud Pública, que opere como técnico responsable. Eso solamente lo tienen las ópticas habilitadas. El resto son comercios que venden lentes.
1: Claro. ¿Y qué riesgos se corren al no tener un director, una directora técnica? ¿Y cuál es la tarea de un director técnico, directora técnica en una óptica?
0: El director técnico óptico es el responsable de que la receta médica se confeccione y llegue al usuario final en las condiciones que tiene que estar. Que tengan no solamente sus lentes el poder que el médico indica, sino que cumplan con la distancia interpupilar que se requiere, que tengan un montón de cosas técnicas que te las voy a nombrar, pero que quizás la gente no las entienda, que cumplan, que tengan el ángulo empantoscópico necesario, que, o sea, que ese producto sea y cumpla con el beneficio que tiene que tener. El médico hace una indicación y la otra parte es que ese lente cumpla con esa indicación.
1: Claro.
0: Eso solo te lo puede asegurar una casa de óptica habilitada. Obviamente, también que cumpla con los requisitos de la calidad de los materiales. Las ópticas habilitadas, compramos nuestros insumos en laboratorios ópticos también habilitados, ¿no?
1: Claro. Y además, para, digo, ¿hay una forma de identificar una óptica que esté habilitada? Que digo, desde el punto de vista del usuario, ¿qué precaución se puede tener?
0: Bueno, te cuento. Ahora, en este momento, el Centro de Casas de Óptica a sus afiliados les proporciona un sticker azul, que están todas las vidrieras, pero podés estar habilitado y no pertenecer al Centro de Casas de Óptica, y eso es válido. ¿Qué es lo que tenés que tener? Porque eso sí Salud Pública te exige que lo tengas a la vista. El título del óptico técnico tiene que estar a la vista, y la habilitación de la óptica tiene que estar a la vista del usuario. O sea, siempre que entres a una casa de óptica, tiene que tener a la vista el título del óptico y la habilitación. Porque esa es la forma que tiene el usuario de reconocer que es un establecimiento habilitado.
1: Claro. Es algo que tienes que estar a la vista. Ahora me hizo acordar de lo que ocurre mucho en las farmacias, ¿no? Que
0: Bueno,
1: uno ve quién
0: sí.
1: es el técnico farmacéutico, ¿verdad?
0: El técnico farmacéutico. Eso es exactamente lo mismo porque tenemos casi casi muchas cosas en común, ¿no? Con las habilitaciones de farmacia. Tanto el título como la habilitación debe de estar a la vista.
1: Perfecto. O sea que, digamos, esta situación por ahora, de alguna manera, está estancada porque, digamos, la respuesta de salud pública es que no tiene inspectores, algo que nos pasa en muchísimas cosas, ¿no?
0: Sí, no
1: Hay
0: tiene un cuerpo inspectivo.
1: normas, pero no se controlan porque no hay quien las controle, ¿no?
0: No hay quien las controle. Pero además, estamos ante una situación que viene sucediendo ya hace unos años, en pandemia fue como que explotó, que es la venta en redes. Las ópticas habilitadas, o sea, la habilitación de óptica es intransferible. Tú puedes operar como óptica con una habilitación en ese lugar físico donde se te otorgó. Y no existe en nuestro país la óptica virtual. Es un invento, eso no existe. Vos
1: Claro.
0: tenés que tener un local, porque son las exigencias de salud pública, tenés que tener un comercio establecido, que aporte DPS, DGI, todo, y además una planta física, que la habilitación va a ser para esa planta. De hecho, te mudás y perdés la habilitación, tenés que volver a tramitarla. Que es por la que nosotros más queríamos reunirnos con la ministra de Salud Pública en estos últimos tiempos, es por la explosión de venta de lentes de contacto en redes. Esos lentes, por los precios que manejan, no entran al país en forma legal, no sabemos en qué condiciones entran, no sabemos quién los fabrica, en qué condiciones. Y además, otra cosa que es increíble, ¿no? Tú compras un lente de contacto en línea y ¿cómo lo colocas? ¿Cómo sabes cómo lo vas a cuidar? ¿Qué plan de uso tenés? Esa es la tarea del óptico y del contactólogo.
1: Claro, claro, claro,
0: Que
1: claro.
0: vos eso no lo vas a tener porque el lente te va a llegar a tu domicilio, no sé, con un cadete. Entonces, bueno, básicamente a eso es lo que estamos apuntando con esta última campaña que estamos haciendo de las habilitaciones y de también el cuidado de la salud, ¿no? Porque sé que estamos pasando momentos difíciles, que a veces se nos hace un poco cuesta arriba poder adquirir lentes o cualquier producto de salud cuando somos muchos en las familias que los utilizan,
1: Claro, claro,
0: pero
1: claro.
0: son cosas, o sea, nosotros no, no compramos medicamentos en la feria. Entonces no podemos comprar lentes en línea, ni en la feria,
1: claro,
0: ni en un local que no esté habilitado, por más que sea muy bonito a la vista y que sea muy llamativo, siempre la habilitación es lo que tenemos que exigir.
1: Claro.
0: Lo que tenemos que exigir como consumidores, porque estamos pagando un producto que tiene que ser seguro.
1: Claro. Perfecto. 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
1: Perfecto, perfecto. Bueno, me imagino que van a seguir insistiendo para tener un intercambio con la Dirección de Salud Pública, ¿verdad?
0: Seguiremos insistiendo y cuando tengamos novedades nos comunicaremos con ustedes para hacérselas llegar.
1: Perfecto, perfecto. Muchísimas gracias. Bueno, Adriana González, directora, ahora lo dije bien, directora de Optivisión de Ciudad de la Costa, muchas gracias por estos minutos. Y nosotros vamos a una tanda y ya volvemos con la entrevista a Gustavo Movilio, director de tránsito de la Intendencia de Canelones.
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0: 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Bueno, ya estamos recibiendo, dándole las buenas tardes a Gustavo Movilio, director de tránsito de la Intendencia de Canelones. Entre otros temas, se cumplió este 17 de agosto el Día Internacional del Peatón. Buenas tardes, Gustavo, bienvenido.
1: Buenas tardes, ¿qué tal? ¿Cómo estás?
0: Bien.
1: Gusto de estar con usted otra vez.
0: Sí. En general te quería preguntar también cómo viene trabajando la Intendencia en los controles de tránsito, porque he visto que se han hecho operativos en Pando, Las Piedras, Nicolich, Ciudad de la Costa, Salinas, Parque Miramar.
1: Bueno, desde algunos cambios que hemos hecho en la dirección, uh-huh, con el equipo, se ha podido justamente tener más equipo durante todas estas zonas, estos controles que ustedes han visto, es a raíz de ese cambio que fue fundamental para poder estar en todo el territorio, ¿no?
0: ¿Hay un equipo ampliado ahora?
1: Nosotros teníamos el equipo repartido entre una parte del equipo hacía todo.

0: todos los días de semana y otra parte hacía solo los fines de semana. Bueno,
1: Ajá.
0: hoy se hizo una corrección. El equipo de fin de semana pasó a reforzar los días de semana. Y bueno, y se organizan con una ampliación de presupuesto. Se actúa los fines de semana con más cantidad de equipo, ¿no?
1: Claro. Perfecto, perfecto. Bueno, el Día Internacional o Mundial del Peatón, que se conmemora el 17 de agosto, porque es una fecha que fue establecida para recordar el primer siniestro vial con resultado de muerte de un peatón que ocurrió en Londres en 1897. Y según el informe anual de siniestralidad vial de la Unidad Nacional de Seguridad Vial, la UNASEP, en Uruguay se registraron 28.342 personas lesionadas en siniestros de tránsito en 2025, de las cuales el 7%, que aproximadamente son 1.984 personas, fueron peatones. Además, los peatones representaron el 10% del total de personas fallecidas en ese periodo, que ascendió a 471 muertes a nivel nacional, ¿no? ¿El peatón es el eslabón más frágil del sistema de tránsito, Gustavo?
0: A ver, hoy día digo, creo que el eslabón más frágil sigue estando en el motociclista. Más allá de que sí, obviamente, al no tener carrocería, al no tener nada que lo proteja, el peatón, obviamente, que queda totalmente sin desprotegido en el tránsito
1: Claro.
0: y sigue siendo uno de los más débiles. Pero los números siguen poniendo al motociclista como el principal
1: Claro.
0: fallecido en siniestro de tránsito, digamos.
1: Claro. Sí, decime.
0: Más allá de eso, digo, obviamente todos somos peatones en algún momento, o sea, cada vez que nos bajamos del vehículo, cada vez que vamos hacia una parada de ómnibus, cada vez
1: Claro.
0: que nos bajamos de una moto, nos transformamos en peatones. Primero creo que somos peatones y después somos
1: Claro.
0: conductores, ¿no? Entonces,
1: Claro.
0: digo, esa es la parte que siempre nos pone en riesgo frente al resto del tránsito, ¿no?
1: Claro. Y bueno, es obvio, ¿no? Pero los propios peatones deben cumplir normas básicas de precaución, ¿no? Como, bueno, no usar elementos distractores como el celular cuando se cruza la calle, el cruzo con semáforo que no me da el paso, ese tipo de cosas, ¿no? Digo, también como que una educación vial para el peatón es importante, ¿no?
0: Bueno, a ver, la educación vial creo que está presente, por lo menos en Canelones, digo, la estamos llevando a todos los ámbitos, tanto estudiantiles como empresariales, y porque estamos yendo a colegios, liceos, escuelas, y además a las empresas que nos solicitan los talleres de seguridad vial, en el cual siempre el ser peatón siempre está presente, digo, no es solamente si conduce algún vehículo, sino que también el hecho de ser peatón. Lo
1: Claro.
0: que llama la atención es que, por ejemplo, Canelones ha apostado mucho en el tema de seguridad y, por ejemplo, hay lugares donde tenemos los pictogramas en las cebras para justamente que las personas con TEA, las personas con esa problemática puedan cruzar con mayor seguridad. Esos pictogramas le indican a la persona que pare, que mire, que observe, que vea que el automovilista lo vio, y recién cuando frenó y está seguro, cruce, ¿no? Eso en pictogramas es lo que le transmite a una persona con TEA. Sin embargo, el peatón que no sufre de esa condición no cruza de esa manera. Primero llega una cebra y se tira. Como diciéndole al conductor, yo tengo la cebra y yo tengo razón,
1: Sí.
0: sin pensar que no tiene carrocería, digo, ¿no? Lo otro es cruzar en la mitad de la cuadra, cruzar con el semáforo rojo, cruzar en diferentes lugares donde se pone una valla para decirle que no se puede cruzar ahí como peatón, y sin embargo cruza por ahí. Entonces, bueno,
1: Claro, claro, claro.
0: a veces se solicitan y se ponen elementos en la infraestructura de una ciudad pensando en el más desprotegido porque tiene una algún tipo de impedimento o algún tipo de condición, y sin embargo el que no lo tiene se pone en riesgo y no utiliza, no piensa como se le indica al que sí tiene cierta condición que tiene que hacerlo, ¿no?
1: Claro. Sí, yo, ¿sabes qué? El otro día veía en redes, no tengo idea de que fue en Montevideo, digo, un joven que se pensaba muy gracioso cruzando una cebra, hablando por teléfono. Y obviamente había otro que lo estaba filmando, por eso lo subieron a las redes. Y el tipo va, se para el auto, porque la cebra, el tipo va y se pone adelante del auto a hablar como si estuviera muy ensimismado y no camina. Uh-huh. No, lo comentaba nada más porque me pareció una tontería. Bueno, pero, ¿no?
0: En ese caso, digo, justamente ese tipo de gracias pasa a ser una provocación.
1: Claro.
0: Y en el día de hoy, con lo violento que está la sociedad, digo, con respuestas muy violentas permanentemente, esto es un riesgo, digo, ¿no?
1: Lógico.
0: Además tenemos un últimamente, digo, siempre existió, pero últimamente se con más intensidad, si algo causa gracia o algo causa alguna forma de atracción, se empieza a repetir y se empieza a hacer. Imagínense si otros muchachos y otras personas empiezan a hacer lo mismo para grabar el mismo video cómico, ¿no? Entonces falta mirar en las redes, sale un video cómico y al poco de
1: sí,
0: días
1: lógico,
0: 20 lógico. Videos cómicos, 30 videos cómicos con la misma situación.
1: Sí, sí, sí.
0: Y deja de ser cómico.
1: Sí, entonces, sí.
0: Yo creo que no, con esas cosas, hoy día, con uh-huh. la situación y la cantidad de fallecidos que tenemos en el tránsito, no se debería estar haciendo, digamos.
1: Claro. Y también el peatón no es que sea sancionado normalmente, no se pone el foco, si bien puede cometer infracciones porque es parte del tránsito, pero no se pone el foco en el peatón, ¿no?
0: Eso es algo que venimos hablando hace muchísimo tiempo, porque existen las sanciones, existen las reglas, ajá, pero no existe la penalización. Ajá. Por ejemplo, está el artículo que dice que no se puede cruzar las esquinas hablando por celular para el peatón, ¿no?
1: Ajá.
0: No para el. Mirá. Y pero no hay un articulado de aplicación de la multa.
1: Uh-huh.
0: O sea, sí el artículo que dice en la ley que no se puede hacer, uh-huh, pero no está establecido cuál es la sanción para esa actitud, ¿no?
1: Claro.
0: Cuando hoy en el sistema todas las multas van a la cédula.
1: Uh-huh.
0: Digo, cuando uno va a hacer un trámite como renovación de licencia de conducir, si uno tiene multas, quedaron asociadas a la cédula,
1: uh-huh,
0: y por lo tanto la persona no puede realizar el trámite.
1: Uh-huh.
0: Todavía no es comprensible que al peatón no se le pueda sancionar con la cédula.
1: Claro. Perfecto. Bueno, Gustavo, te cambio de tema. Se viene la noche de la nostalgia. ¿Cómo se está preparando este operativo en Canelones?
0: Bueno, nosotros vamos a estar, como siempre, trabajando en conjunto con Policía Caminera y con Jefatura de Canelones.
1: Uh-huh.
0: Vamos a estar trabajando en el eje de la Ruta 5, todo lo que es La Piedra, La Paz, Progreso,
1: uh-huh,
0: que son los lugares que más se concentran, y obviamente en lugares Cerrillos, Santa Lucía, todos esos lugares que puede llegar a tener algún inconveniente. No es lo más normal, pero sí va a haber un equipo que pueda atender toda esa zona.
1: Uh-huh.
0: Después va a haber un eje en todo lo que es la ruta interbaniaria, un equipo allí en ese eje, que va a atender Ciudad de la Costa, Atlántida,
1: uh-huh,
0: toda la zona de Pando, Pando, Barro Blanco,
1: uh-huh,
0: Palmeolmos, toda esa zona, y otro que va a atender el Santoral. Nosotros vamos a tener unos cuatro equipos que va a atender esos cuatro ejes,
1: uh-huh,
0: y van a estar todos equipados con espirómetros, con THC,
1: uh-huh,
0: y se van a hacer controles variados, o sea, uh-huh, pueden tocarle los dos controles. puede tocarle solamente el del alcohol, o sea que la gente puede esperar que se le haga un control, no puede esperar que justo a él no le tocaba y se le hizo. No, no, al contrario. Puede tocarle todos los controles, tanto la documentación del vehículo, si está en regla, si tiene luces, todo eso, y claro, además, obviamente, el énfasis en el alcohol, digo, ¿no?
1: Claro.
0: Alcohol y droga, porque en este periodo, justamente en esta en este 24 se dio esa temática de en la preparación de este 24, si, ¿por qué se diferenciaba el alcohol de la droga? Si el alcohol también tiene efectos como droga, o sea, es una droga más.
1: Claro,
0: es lo que es una droga legalizada y y bueno, no debería tener un tratamiento diferencial al de la droga, ¿no?
1: Perfecto. Tengo entendido de que ahora hay más dispositivos para controlar el THC.
0: Sí, la Junta Nacional de Drogas junto con la CEL nos entregaron una buena cantidad de dispositivos, o sea, el control va a ser bastante intenso. Esperamos utilizar todos los dispositivos en ese control, digo, ¿no?
1: Claro, perfecto. ¿Aproximadamente cuántos funcionarios se van a destinar a ese operativo?
0: Bueno, en el caso nuestro, unos 30 funcionarios que van a estar en permanente en la noche, o sea, con su relevo, ¿no? Por eso son 30, porque empieza una parte del equipo y como se extiende hasta las 7 de la mañana, obviamente que entre el equipo que comienza y el equipo que termina, siempre va a haber unos 30 funcionarios en la calle, sumado a los a los agentes policiales y a Caminera, ¿no?
1: Claro. Perfecto. Y hasta las 7 de la mañana es el operativo. ¿Hay una hora fija de comienzo?
0: Nosotros vamos a hacer la largada, el lanzamiento a las 19 horas desde de Canelones. Vamos a estar acompañando el lanzamiento que hace Montevideo también. Vamos a estar presentes allí. Porque se trabaja todo en conjunto. No puede ser que con una frontera tan fácil de cruzar, entre Montevideo y Canelones,
1: claro,
0: no estemos trabajando en conjunto esto, ¿no? Así que sí, vamos a estar trabajando en conjunto también con ellos. Vamos a ir recabando toda la información de los resultados de los operativos y 7 de la mañana van a estar siendo enviados a la UNASEP, que es donde se centraliza toda la información.
1: Perfecto. Bueno, Gustavo Movilio, director de tránsito de la Intendencia de Canelones, muchas gracias por estos minutos.
0: No, gracias a ustedes, está bueno esta comunicación y principalmente dejarle el mensaje a la gente de que este 24 salga a divertirse, que bueno, que vuelvan a la casa sanos y salvos, que intenten justamente no tener problemas de ningún tipo en el tránsito, tratando de no ser un recuerdo más, volver a salir en los próximos 24, ¿no?
1: Claro. Perfecto. Bueno, muchas gracias, Gustavo.
0: Gracias a ustedes.

0: Bueno, vamos a una tanda y ya volvemos.
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0: 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Bueno, y estamos recibiendo a Virginia Pardo del Instituto de Formación Docente de la Costa, el IFD, que está allí en Solimar Norte, en Varela y Liberarse. Buenas tardes, Virginia, bienvenida.
1: Hola, buenas tardes, muchas gracias por invitarnos.
0: Por favor. Bueno, tengo entendido que están ocupando el centro desde el lunes y en principio lo van a realizar hasta el viernes y están realizando asambleas todos los días.
1: Efectivamente, desde el lunes estamos ocupando, por el momento estamos ocupando por el día y seguimos con la medida fija hasta el viernes y después vamos a ver cómo seguirá, dependiendo cómo siga el avance.
0: Perfecto. Primero te quería pedir que brevemente, porque no todos tienen que estar al tanto, ¿qué es un IFD, para qué forma, cuánto tiempo de estudios demanda, cuántos estudiantes concurren al centro que ustedes integran?
1: Bien, el IFD de la Costa, IFD significa Instituto de Formación Docente. Uh-huh. De la Costa es porque desde Ciudad de la Costa está ubicado en Solimar, como tú dijiste, en el mismo predio de la UTU de Solimar. Uh-huh. Hay mucha gente que desconoce, que es de acá de la zona y desconoce el lugar. Y bueno, en nuestro instituto comprende las tres carreras, Magisterio, que comprende a MPI, que es Maestro de Primera Infancia, y MEP, que es Maestro de Primaria. Y en modalidad semipresencial tenemos también profesorado.
0: Ajá.
1: Los IFD de la Costa, los IFD se encuentran en varias partes del país, ¿no?
0: Sí, claro, sí. Claro. Tengo entendido que a nivel país hay unos 7.900 ingresos de estudiantes por año.
1: Nuestro instituto tiene una matrícula de aproximadamente 300 estudiantes.
0: Ah, claro.
1: Es relativamente poco en comparación con los institutos de Montevideo, ¿verdad?
0: Uno de los reclamos que están realizando y que es un reclamo a nivel nacional es la formación en educación y las nuevas titulaciones de la ANEP, que de alguna manera se los llaman títulos de cartón. ¿Cómo es esto?
1: Sí, ese es el nombre que se le ha dado coloquialmente a estas titulaciones nuevas que surgieron, que en realidad son unos planes de ingreso para aquellos docentes que están ejerciendo hace más de 8 años, pero que no culminaron la carrera de formación docente. Uh-huh. Hay varios puntos. Hay un punto que es para los compañeros que están estudiando profesorado, porque hay carreras como es matemática, física e inglés, que faltan docentes. Entonces ya con tener tanto por ciento de la carrera aprobada, ya pueden ejercer, pueden agarrar horas. Y bueno, y a veces los compañeros agarran muchas horas y se les complica para terminar.
0: Ajá.
1: Entonces, esto facilitaría su egreso en esos casos. Y después también, siempre ha habido profesores interinos que son personas que estudiaron, por ejemplo, en las facultades tipo de arquitectura, derecho, uh-huh, y pueden también, como tienen acreditar saberes y tienen la posibilidad de ejercer como docente. Uh-huh. A ellos también se les quiere dar, si tienen más de 8 años de experiencia, facilitarles el título. Eso es a lo que nosotros nos oponemos a nivel nacional, porque consideramos que es una manera de desvalorizar nuestra profesión, ¿no?
0: Uh-huh.
1: Nosotros creemos que es necesario que se inscriban y que cursen y que se creen quizás facilidades para que ellos puedan cursar

0: que no es el modo acreditarlo solo por la experiencia. Sabemos que se requiere materias como didáctica, pedagogía, que son materias importantísimas para trabajar con estudiantes, que las personas no cuentan con eso.
1: O sea, en esta situación recibirían el título, pero sin haber recibido materias como didáctica y pedagogía.
0: Exacto.
1: Ajá, ajá.
0: Y también el proceso que lleva, ¿no? O sea, porque estar, compartir, en la convivencia surgen situaciones de la práctica, y digo, ¿no? Es como que algo que creemos que es necesario para la formación, que se realice completa.
1: Claro, ¿no? Claro. Lo que pasa que, digo de alguna manera, como que la lógica está indicando que si yo voy a ejercer como educador o educadora, la didáctica, la forma en que lo debo hacer y la pedagogía aparecen como fundamentales de alguna manera, ¿no?
0: Exacto, sí. Son pilares fundamentales que no podemos obviar.
1: Claro. Y en este sentido, ¿no ha habido ámbitos de intercambio con las autoridades de la enseñanza?
0: Bien, a nivel nacional, nosotros recién ahora estamos ocupando esta semana, pero a nivel nacional varios institutos, bueno, en Montevideo hace más de 3 semanas que están ocupando, y recién hoy tuvimos una instancia con el CFE de diálogo, que más que nada fue, bueno, ellos nos escucharon, nos plantearon que cómo estaba establecido, lo que pasa que esto lo dispone CODICEN, y no lo dispone el CFE, o sea, lo dispone CODICEN y lo ejecuta el CFE. O sea, como que ellos no tienen injerencia tampoco en echar para atrás la resolución.
1: Ajá.
0: Entonces nosotros lo que estamos solicitando, lo que solicitamos hoy a las autoridades, es que tener una mesa de diálogo con CODICEN para poder plantear esto. Nosotros nos negamos rotundamente a que se siga de esta manera y bueno, nada, esperamos tener más instancias de diálogo.
1: Uh-huh. Perfecto. ¿Cómo está el tema de cómo ven el presupuesto?
0: Bueno, siempre nos están prometiendo el 6% más uno y sabemos que queda en promesa y no se cumple, ¿verdad? Uh-huh. Se está necesitando mucho el tema de las becas, principalmente el magisterio, es una carrera que, bueno, tú me preguntabas hoy del horario, ahora con el plan nuevo 2023, que va a cambiar el año que viene, pero hasta ahora las compañías que vienen cursando en este plan, es una modalidad muy extensa para magisterio, MPI y MEP, la modalidad es presencial. Esto implica de que las compañías entran 7:30 a.m. al instituto y después a la 1:00 p.m. entran a la escuela y salen a las 5:00, o sea que te lleva todo el día.
1: Claro,
0: ¿no?
1: Claro.
0: Lo que tú tenés que estudiar en tu casa y preparar para las clases es un montón.
1: Uh-huh.
0: Y no deja margen a si somos jefa de hogar, si tenemos hijos. Es muy difícil hacer la carrera en tiempo y forma.
1: Claro.
0: Entonces, bueno, se está necesitando, bueno, esto es externo igual, ¿no? Pero sí, que se contemple más becas, más presupuesto y bueno, y para todo lo que conlleva una formación en general, pero sí, es muy necesario en realidad. Siempre hace falta más.
1: Y las becas, digo, ¿en qué consisten? ¿Son fundamentalmente, no sé, dinero, boletos, no sé, qué conllevan las becas?
0: Depende de la institución, por ejemplo, el CERP de Atlántida tiene residencia, porque hay gente que viene de lugares muy remotos y tiene que pernoctar en la semana.
1: Ajá.
0: Entonces, tiene residencia para los estudiantes, donde también les ofrecen una beca alimentaria.
1: Claro.
0: Y para los que no pernoctan también tienen un ómnibus que los pasa, que hace circuitos y los pasa a levantar, o sea que tendrían como cubierto el tema de transporte también.
1: Uh-huh.
0: Y aunque no pernoten pueden también pedir la beca de comida. Desconozco la cantidad de cupos que se otorga.
1: Uh-huh.
0: Nuestro instituto funciona la beca Julio Castro, que es una beca económica, quizás son muy limitadas las becas que se dan y siempre tenemos compañeros que quedan por fuera. Pero bueno, no tenemos acceso a boletos. Los compañeros que somos más 30 también quedamos por fuera del beneficio de los boletos, que tenemos el menos 30, tenés el 50% de los boletos financiados, digamos.
1: Ajá.
0: Bueno, para los más 30 no existe esa posibilidad.
1: Uh-huh.
0: Entonces, bueno, en realidad sí, cada instituto es un mundo, ¿no? Digo, tiene. Habría que ver cada caso, pero sí, en realidad siempre se necesita más.
1: Claro. Claro. Esta situación, digo, de falta de becas, digo, ¿podría estar produciendo que haya abandono, que haya estudiantes que abandonen? Porque no, es decir, con los horarios se hace muy difícil.
0: Sí, por supuesto, sí, en muchos casos. Tenemos compañeros, por ejemplo, que de nuestro IESA de la Costa, de Cuchilla Alta, que pagan más de 500 pesos por día de boleto. Entonces, si no tienen, claro, si no tienen una ayuda ahí, muchas veces tienen que dejar. Y bueno, en mi caso, yo justo a mí me trajeron una beca, pero yo tuve que dejar un trabajo porque no me daban tiempos y yo soy madre, entonces como que también. Yo soy una de las afortunadas que sí recibí, pero en realidad nos falta un montón.
1: Claro. Bien, así que ahora, digo, están esperando un contacto, un diálogo con el CODICEN, quién es que dispone estas formas, ¿no? Y en principio, la ocupación se mantiene hasta el viernes.
0: Sí, eso se resuelve día a día en asamblea y bueno, vamos a ver cómo seguimos la semana que viene. No te podría decir ahora
1: Claro.
0: cómo vamos a seguir, pero la idea es seguir con medidas de lucha, no sé si con ocupación o con otras medidas, hasta que podamos resolver esto, que lo echen para atrás.
1: Claro. Y o sea, se va a decidir cómo sigue, supongo que el mismo viernes, cómo se sigue para adelante.
0: Exacto. Depende de las dos asambleas. Tenemos una asamblea en la mañana y una asamblea en la tarde para tratar de contemplar los horarios de los compañeros.
1: Perfecto, perfecto. Bueno, Virginia Pardo, del Instituto de Formación Docente de la Costa, allí en Solimar Norte. Muchas gracias por estos minutos y seguimos en contacto a ver cómo sigue esta situación.
0: Bueno, muchísimas gracias.
1: Por favor, por favor.

0: Bueno, y en otro orden, en el marco del Día de las MIPYMES, la Intendencia de Canelones destacó el rol de las micros y pequeñas empresas en el desarrollo económico del departamento. Y la directora de MIPYMES, Rinela Camejo, señaló que las micro y pequeñas empresas ocupan un lugar central en las comunidades en la generación del empleo. Y explicó que durante este actual periodo se definió como objetivo pasar de un rol centrado exclusivamente en la atención de consultas a una política de acompañamiento más activa, con herramientas concretas para las empresas. Vamos a escuchar entonces a Rinela Camejo.
1: Desde el gobierno departamental lo que nos propusimos fue dejar de ser una ventanilla de consulta. En este periodo hicimos foco en grandes, y ya se están concretando y estamos trabajando en ellas, en grandes herramientas como son los consultorios pymes, que es un convenio con UDELAR, con el apoyo también de ANDE. En estos consultorios la micro y pequeña empresa tiene la posibilidad de acercarse y tener asesoramiento de docentes de muy alto nivel en finanzas, en costos, a la hora de saber si va a ser una inversión para su comercio, para su emprendimiento, tiene la espalda suficiente, si el impacto que espera es el deseado. Es una herramienta súper valiosa. Después tenemos un acuerdo, también un convenio con una empresa, Nubate, que es tecnológica.

0: desarrollo económico. Y trabaja muchísimo la comunidad también. Entonces, en lo del gobierno departamental apostamos a esto, a ser un socio para el crecimiento de nuestras pequeñas y medianas empresas.
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0: Y es así que arribamos al final del programa de hoy. Para compartir este Hub Metropolitano, estuvimos con ustedes, quien les habla, Gustavo Trinidad, en la producción general, Mauricio Riva, y en los controles, en la puesta al aire, estuvo Simón Gerley. También, como siempre, saludamos a nuestros compañeros de FM del Molino y a mi tocayo, Gustavo Trinidad, que está allí en FM Ideal y que también, como de costumbre, nos pusieron al aire. A ustedes, como siempre, gracias por haber estado allí. Nos reencontramos. Buenas noches.
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